0: Porque me fondeas con esa rola, o sea, es este un mensaje subliminal de que solo los ferchos, que digan solo los tontos. ¡Qué vergüenza! ¡Qué asquerosidad! ¿Cómo están? Buenas tardes, se va el Brody de Salsa Cumbiando. Les voy a acompañar de aquí hasta las 8 de la noche. Soy Fernando López, soy arroba chinchefercho, chinchefercho. Saludos para el Caimán, ya va llegando el Caimán. Cambio del equipo de los no haga nada.
1: Hasta en esa, corazón.
0: Sí, hasta en esa. Pero hoy toca más cerca, toca aquí en las bombas. ¿Y qué más? Ah, sí, se va el Menona Vendequesos, Robert. Y entra el Caimán de la radio. Está Sandy en la multilínea, que hoy es Sani. Y está también la gran Tesla. 55-51-66-8-92-9. Quiero saludar a todos mis amigos del TikTok. Estoy en vivo ahorita en el TikTok. Estoy como arroba chinchefercho. Y quiero saludar a todos ellos y ellas y ellos también. Si hay. Para todos, un abrazo. Vamos con las rolas que cuentan para tu cuenta. Bueno, hola, qué buena, hola.
2: Quisena, la que buena, 92.9.
0: ¡Muy bien! ¿Cómo te llamas, corazón?
2: Fernanda.
0: Qué hermoso nombre tienes, Fer, de verdad.
1: Qué rico.
0: ¿Tú sabes quién te puso Fernanda, si tu mamá o tu papá?
2: Entre los dos.
0: No, pero alguien tú... Es que también es un show, ¿eh? O sea, cuando ya son pareja así de... ¿Cómo le vas a poner al niño? No, pues, ¿qué te parece? ¿Y por qué ese nombre? No, sí, no. ¿Y si es femenina?
3: No.
0: Van a decir... ¿Y por qué le pones ese? Seguramente has de tener alguna... Bueno, es otra cosa, mi amor. ¿Cuáles son las nueve de la Qué Buena 92.9?
2: A ver, la primera fue El Jefe de Shakira.
0: Ajá.
2: Si las miradas mataran de Arrolladora.
0: Uh-huh.
2: Jardín Olvidado de Remy Valenzuela.
0: Sí.
2: Culpable, El Fantasma. Uh-huh. La Gozadera de Marc Anthony.
0: Sí.
2: Me Desespero de Yaguarú.
0: Uh-huh.
2: Quédate, Cristian Nodal. Pael, Los Ángeles Azules. Y la otra es No Es Por Acá, de Karim León.
0: Mi amor, son 9.50 varos por cada rola. Te llevas 450 pesos.
2: Gracias.
0: En viernes el clima está tranquilo. Hay dos opciones para este clima: o echas chocolatito o echas un tequilín. ¿Qué prefieres?
2: Ambos.
0: ¡Ah! Y esta es una lana cortesía de la casetera. Y su ronda Bogotá. Fer, muchas felicidades. ¿De dónde te reportas, me dijiste?
2: Guadalupana de Catepec.
0: ¡Guau! Un abrazo a la Guadalupana de Catepec. ¿Cómo se grita hasta Catepec de Morelos, corazón?
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0: Como que te desfasaste poquito, pero muy bien. Pausa, regreso, buenas tardes. Voy a regresar con el recodo Víctor Cibrián y la herencia de grandes. Son las 6:30.
4: La temperatura
0: 18 grados y regreso con el Cebao se queda de la Qué Buena.
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4: ¡Hasta en esa corazón! Oigan, ahí viene la Feria del Boleto. ¿Quieres boletos para los conciertos más importantes y número uno de la gran capital? Viene la Feria del Boleto y más adelante también viene el Se Va o Se Queda de La Qué Buena. Tú preparas una canción y la segunda llamada elige si se va o se queda.
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4: Soy @chinchefercho y son las 6:35.

0: Son las 6:41 PM. Ahí están mis paleros. Un abrazo a mis paleros y un aplauso también, Chihuahua. El que no brinque es... No, es búho. Un abrazo a César García, el búho. Estoy en TikTok en @chinchefercho. @chinchefercho. Oye, me está hablando hasta Nesa, corazón. Pero estoy en live, entonces no se puede. Estoy en TikTok, @chinchefercho. Saludo con mucho gusto a todas y a todos. Son las 6:42. Vámonos al cebo, se queda de la que buena. 55-51-66-8-92-9. Bueno. ¿Quién?
1: Aquí tiene la que buena. 92.9.
0: Eso, carnal, ¿cómo te llamas?
1: Carlos.
0: Carlos, qué hermoso nombre tienes, Charlie. ¿Cuál propones?
1: Soy el gordo.
0: Gordo, ¿ya hiciste el aseo?
1: No. Bueno, sí, ya casi.
0: ¿Ya trapeaste la sala y la cocina? ¿Cuál propones, gordo?
1: La arrolladora de mis recuerdos.
0: ¡Va, cámara! ¡Un abrazo, gordo! 55-51-66-8-92-9. ¿Tú quieres que suenemos la arrolladora? Dices, se queda. Si no, que se vaya. Bueno, hola, qué buena. Hola.
2: Hola, muy buenas tardes.
0: Hola, bebé. ¿Cómo haces? ¿Te va o se queda la arrolladora, carnal?
2: Se va.
0: ¿Se va? ¿Cuál propones?
2: No se lo digas a ella, el cuisillo.
0: ¡Uy, qué buena rola! Y más en viernes que siempre. Siempre cae en los viernes. Un abrazo, no se lo digas a ella, Cuisillos. Cuisillos viene la feria del boleto más adelante. 55-51-66-8-92-9. Bueno, hola, qué buena. Hola.
3: Hola, qué buena.
0: Se va o se quedan los Cuisillos, carnal.
3: Se va, mi hermano.
0: Se va, ¿cuál propones?
3: La llamada de mi ex.
0: No hay nada que no puedas oír. Te está hablando mi ex. Una vez, no, te les voy a contar la historia de la arrolladora en León, no. Bueno, la que buena. ¿Quién?
4: Y bueno.
0: Carnal, ¿se va o se queda la llamada de mi ex?
4: Se va.
5: ¡Sí! ¡Que te largue!
0: ¿Cuál propones, carnal?
4: Se me cansó el corazón, pero de la arrolladora.
0: Claro, carnal, ahí está la propuesta. Un abrazo. ¡Se me cansó el corazón! Se va o se queda. 5551-66-8-92-9. Bueno.
6: Aquí suena la que buena, 92.9.
0: Eso. ¿Cómo te llamas?
6: Elizabeth.
0: Elizabeth, ¿de dónde eres, Eli?
6: De Tlalpan.
0: Hasta es ahí, aquí.
6: Estamos cerquita.
0: Sí, es aquí. Es aquí. Se va o se queda, se me cansó el corazón, amor.
6: Se va.
0: Se va, ¿cuál propones?
6: Sin evidencia de la MX.
0: Uy, cámara, ahí está, sin evidencia. Márcale 55-51-66-8-92-9. Sin evidencia, cuidado, con las marcas de gato y las marcas del cinturón de seguridad y las marcas de castidad. Y... Bueno, hola, qué buena, hola.
7: Aquí suena la que buena.
0: ¡Eso! Carral, ¿se va o se queda sin evidencia de la MS?
7: ¡Se queda!
0: ¡Se queda! ¡Muy bien! Oye, tú has puesto pretextos para... No, pues ya se fue. Cámara, aquí está la banda MS. Se llama Sin Evidencia. Amor, no quiero colgarme de este comentario, ni mucho menos, pero hoy mi jefe Daniel López y Mendoza convocó una junta. Aquí está el comunicado. ¿Cómo que no le puedo sacar? ¿No le puedo sacar ya fotos al comunicado? No. Convocó una junta a la 1:30 de la mañana, pero como siempre llega tarde, yo creo que arrancamos como a las 2. Son las 2. Son las 6:45. 6:45.
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2: Creo que vamos empezando.
1: ¿No has ido a los eventos de acá de destrucción? Destrucción, sí, pero no son ese tipo de carros. Ese tipo de carros es allá en León. Estos son de... Sí, no creas que son taxis, carnal. Son camionetas pesadas. Bueno, no tan pesadas como las que escuchan esas canciones. 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
1: 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Marca ahora 55-5166-8929. Hago pausa comercial. Regreso con puro filete, carnal. Las 9 de la que buena 92.9. Prepárate porque viene el miau. Viene el... ¿Se va a quedar? ¿Ya se pasaba? Pues hacemos otro. Si no, metemos un basta. Y si no, ¿cuál es el...? Son las 6.54.
9: La temperatura...
1: 19 grados centígrados.
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10: A 58 años de la matanza estudiantil del 2 de octubre de 1968, la presidenta Claudia Sheinbaum afirmó que nunca más el Estado reprimirá a un movimiento social y manifestó su solidaridad a las víctimas y a sus familias. La mandataria calificó la represión estudiantil en la Plaza de Tlatelolco como uno de los episodios más dolorosos de la historia de México. Y la jefa de gobierno de la Ciudad de México, Clara Brugada, también conmemoró el movimiento estudiantil de 1968. Afirmó que recordar el 2 de octubre constituye un acto político transformador porque permite recuperar las voces que el autoritarismo intentó silenciar. Sostuvo que a partir de entonces se fortaleció un movimiento encaminado a construir una sociedad más justa, equitativa, libre y democrática. Para este fin de semana, el huracán Rachel categoría 2 continuará provocando lluvias muy fuertes en el noroeste de México, principalmente en Baja California Sur, Sinaloa, Nayarit, Jalisco y Colima. El sistema se desplaza hacia el oeste a 9 kilómetros por hora, por lo que se aleja lentamente de las costas de México.
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0: Bien, oigan, de una vez, manden su mensaje de audio, es el minuto del saludo. Manda a saludar a quien tú quieras. No, así no. O sea, manden a saludar a quien quieran, marcando al 5551668929, mensaje de audio o multilínea. Son las 7:25 minutos, vámonos al aire. Bueno, la que buena, hola. Échamela. Oh, no, o sea. Ahí está, aquí está. Bueno, hola, qué buena, hola.
1: La que buena.
2: Hola, buenas noches.
0: Eso, es más.
2: Antonieta.
0: Es más, a ver, ahí está. A ver, Antonieta, a ver, Antonieta primero, las damas primero. Es que contesté tres. Antonieta.
1: Pero no.
2: Sí.
0: Antonieta, a ver, vamos por partes, dijo el descuarte. Antonieta, ¿para qué soy bueno, Antonieta? ¿Saludos para quién?
2: Ay, saludos para mi hija Cindel y mi nieta Isabela.
0: Órale, ahí está. ¿De dónde nos acompañas?
2: De aquí, de la colonia de Santa Isabel Tola.
0: Ah, muy bien, perfecto. Te mandamos un besote, mi amor. Pasa la estafeta a la siguiente llamada. Bueno, carnal, ahora sí, ahí estás, bueno, al aire. Bueno. ¿Cómo te llamas, mi amor?
1: A mí me llamo Jonathan.
0: Ah, Jonathan, vas el 2. Va, Jonathan, saludos para quién, carnal.
1: Para mis hijos, Samara y Balán.
0: Oye, ¿y si son tuyos?
1: Ah, pues claro.
0: No, estoy hablando. No, espérame. Caimán, sí son tú. Es que está llevando unos audífonos. Y le estoy diciendo que sí son de él, porque ya aquí ya pusieron cámaras.
1: Oh, sí, te parece. Sí. Están igualitos también, igual de guapos.
0: Sí, yo también he descubierto eso de mí. Salen igualitos a mí. Es que compré un microscopio. Y hasta, carnal, un abrazo. Bueno, hola, qué buena, hola. Minuto del saludo, 55-51-66-8-92-9. Saluda a quien tú quieras. Bueno, hola, qué buena, hola. ¿Quién?
3: Buenas noches, le mando un saludo a mi esposo Rubén Jiménez. ¿Ah? Que está trabajando.
0: Dicen.
3: Te amo.
0: Yo también, amor, pero pues no eres casada, o sea, sabe. Buenas tardes, la que buena, hola.
4: Aquí suena, la que buena. Mando un saludo a toda la bandita de Azcapotzalco y de la Nestlé.
0: ¡Eso!
4: De El Muñeco.
0: ¡Ese muñeco!
4: El Muñeco.
0: Un abrazo, Muñez. Bueno, hola, qué buena, hola.
5: ¿Qué pasó, mi chinche?
0: ¿Qué pasó, carnal?
5: Un saludo para Kilia, que viene de chismosa conmigo nada más. Pari, pari, rosa.
0: Qué raro, qué raro. Vamos con la multilínea ahora. Bueno, hola, qué buena, hola.
6: Bueno, bueno.
0: Ese carnal, ¿quién habla?
6: Me llamo Amador.
0: ¿Y qué te dijo?
6: Aquí suena la que buena, 92.9.
0: Eso, carnal. Saludos para quién, Amador.
6: Aquí en Santiago y en Cuitlalpan, Huixquilucan. Saludos para mi esposa.
0: ¿Cómo se llama tu esposa?
6: Se llama Francisca.
0: Bueno, para doña Francisca y para ti en Huixquilucan, ¿cómo se grita bien fuerte?
6: Aquí suena la que buena.
0: Hago pausa. Regreso con un basta millonario. A través de la que buena 92.9. Hola, feliz viernes, fin de semana contigo. Soy Fernando López, soy arroba chinchefercho y son las 7:28.
7: La temperatura:
0: 19 grados centígrados.
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6: 7:35.
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0: Sal, basta de la que buena. Tenemos billete, papá, billete. Cortesía de La Casetera. Y su ronda, Bogotá. Nos vamos a ir al basta de la que buena, el basta millonario. Cámara, ya sabes, te voy a decir A, ahí me dices basta y en la letra que se quede, ahí de manera consecutiva, nombre, apellido, ciudad o país, cosa, flor o fruto, color, animal, canción. Y cada respuesta correcta son 50 varos, ¿va? Vámonos a la línea telefónica. Bueno, hola, qué buena, hola.
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0: Eso, carnal, ¿cómo te llamas?
1: Kevin,
0: ¿de dónde llamas, Kevin?
1: Álvaro Obregón.
0: ¿Y eso, carnal, listo?
1: Listo.
0: Perfecto, yo digo A.
1: Basta.
2: La letra es J.
0: Letra J, arrancamos, Kevin. Nombre con J.
2: 3.
1: José.
2: 2.
0: Apellido con J.
2: 3.
1: Jiménez.
0: 2. Ciudad o país con J.
2: 3.
1: Japón.
2: 2.
0: Cosa con J.
2: 3. 2. 1.
1: Jarrón.
0: Ra, ra, ra. Dice la producción, estamos revisando. Espérame, carnal, porque estamos checando y revisando aquí el bar. A ver, aguántame.
3: Ya no, ¿cómo que ya no hay?
0: ¡Sí, muy bien! Flor o fruto con J.
2: 3. 2.
1: Jamaica.
0: Color con J.
2: 3. 2. 1.
1: Jade.
0: ¿Color qué?
1: Jade.
0: No, ni jade, ¿eh? No, o sea, ¿cuál es el color jade?
1: Es como dorado y café.
4: Ay, qué burro.
0: A partir de ahora, cada que no sepa... ¿Qué? ¿Sí? No, no. A partir de ahora, instituido por el chinche Fercho, cuando no sepas qué contestar, dices jade. Y tú puedes contestar, no, ni jade. Jade, perdón la ignorancia. Hoy voy a estudiarlo en la cantina. Animal con J.
2: 3. 2.
1: Jirafa.
2: 1.
0: Canción con J.
2: 3. 2.
1: 1. La oreja de Van Gogh.
0: No. Espérame. Jueves de la oreja de Van Gogh. A ver, ponte la de jueves. Primero ve a los 40 a ver si te la presta. O sea, nosotros ni por jade tocamos a la oreja de Van Gogh, carnal. A ver, vamos a dar cuenta que... ¿Cómo están, amigas, amigos? Un abrazo. Estamos aquí desde el gran sistema Radiopolis. Esta es la KIB. Soy Fernandi contigo en el micrófono. Te presento a la oreja de Van Gogh. Esto se llama viernes. O sea, no, jueves. ¡Ah, no es viernes! ¡No! Soy la Ferz López. Soy la Ferz J-Lo. ¡Ya! ¡No, ni jade! ¡Ahí te va, carnal! Nombre, José. Apellido, Jiménez. Ciudad, país, Japón. Cosa, jarro. Flor o fruto, Jamaica. Color, jade. Animal, jirafa. Te lleva 100, 200, 350 pesos. Mi Kevin... Kevin.
1: Ya salió
0: para las frías, ¿no? Ya. Sí, pero a partir de ahora tú vas a ser ya fresa, carnal. Porfa. Entonces puedes decir, ya salieron para las frías, ¿eh? Mi Kevin, aparte te llamas Kevin. O sea, tú vienes siendo como primo hermano del Brian. Y
1: de la Kimberly.
0: De la Kimberly. Qué buena onda. Entonces no seas malito. Dime en fresa que ya salieron para las qué. A ver toda la oración completa.
1: Ya salieron para las frías, güey.
0: Órale, chido, ¿eh? Ahí llevo, entonces yo llevo los limones. ¿Cómo se grita allá en tu colonia?
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0: Vives ahí por el Pedregal, ¿no?
1: No, más hacia el barrio.
0: Ah, entonces Renata, tú no te metas, Renata.
5: ¡Ulises!
3: ¡Que no te metas! ¡Él vive ahí! ¿Qué quieres que haga?
0: No le hagas caso, ¿eh? No, ni jade.
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0: es la rola detrás del TikTok.
1: Es viernes, fin de semana. Mañana muy temprano, 6 de la mañana, el morning que va para arriba. A las 2 de la tarde, llaman. ¿Eh?
2: ¿Qué dijiste? Va a haber cerveza, vamos.
1: No, no puedo. Deja de mi religión. Mi doctor me lo prohíbe. Son las 7:05. ¿Perdone?

0: tienes síntoma, no vas a decir nada, Jaime. O sea, ¿cómo vamos a desquitar la nómina?
1: Va a haber cerveza, vamos.
0: Bueno, órale pues, Lesia. Amor, hay junta ahorita a las 2 de la mañana. Voy a llegar un poquito tarde, pero de que llego, llego. Si no, hasta el lunes. ¡Gracias! ¡Excelente fin de semana! Soy Fernando López. Soy arroba chinchefercho y en 4... Las 8.
2: La temperatura.
0: Pero que sean de 17 grados.
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4: 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Para la próxima semana, el gobierno de la presidenta Claudia Sheinbaum prevé trabajar en un decreto que establezca obligaciones para las plataformas digitales en materia de detección, reporte y remoción oportuna de contenidos y comentarios que inciten directamente a la violencia. Entre otros puntos, se presentarán reformas para fortalecer la regulación del acceso y uso de redes sociales de niñas, niños y adolescentes, con énfasis en su protección frente a contenidos violentos o nocivos, mecanismos de verificación y protección acordes con la edad y mayores responsabilidades para las plataformas digitales. ¡Qué buena! La jefa de gobierno de la Ciudad de México, Clara Brugada, encabezó la ceremonia para recordar el movimiento estudiantil de 1968. Al dirigirse a las nuevas generaciones, destacó que el 2 de octubre también les pertenece porque muchos de los derechos de hoy fueron conquistados mediante la organización y la lucha. Señaló que la memoria del 68 representa una trinchera democrática para defender las libertades frente a los riesgos del autoritarismo, la violencia y las violaciones a los derechos humanos. La selección mexicana de fútbol enfrentará a Estados Unidos en su tercer partido de la era de Rafael Márquez luego de empatar ante Colombia y Perú durante la fecha FIFA. El duelo será este sábado 3 de octubre en Arizona a las 8 de la noche, tiempo del centro de México, y las acciones las podrás seguir en vivo a través de las frecuencias, la aplicación o el portal de W Radio México.
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3: Bienvenidos, es momento de abrir el consultorio más grande de México. Soy el Jaco, soy el Chapulín de La Qué Buena, República Mexicana. Abrazo grandote. Es momento de comunicarse en las líneas abiertas. El WhatsApp también abierto para ustedes. Momento de compartir las historias migajeras de La Qué Buena. Todos hemos rogado por amor, así que es momento de soltarlo. Sáquenlo de su pecho y aquí los escuchamos y no los juzgamos. 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
1: El consultorio está abierto para ti. Márcanos 55 51 66 8929. Las estrellas migajeras aquí no paran, y eso es gracias a ustedes que comparten sus vivencias, sus experiencias, y yo encantado con ello. Para toda la Qué Buena en Cadena, ¿quién está en la línea? Hola.
2: Hola, Yaquito, ¿cómo estás? Hablo Fernanda.
1: Fernanda, bien, mi amor. Saludos, Fer, te mando un besote bien grande. Dime qué edad tienes y de dónde eres, Fernanda.
2: 29 años, del Estado de México.
1: Ok, bueno, pues, Fernanda, 29 años, del Estado de México. Te cedo el micrófono, acomódate bien aquí en el consultorio. Es todo tuyo, te escucho. Adelante con tu historia migajera.
2: Pues mira, hace como 2 años, fui a un evento, un concierto.
1: Ok.
2: Justo fue de la Qué Buena.
1: Ah, ok, perfecto.
2: Entonces, ahí conocí a una persona. Esta persona es conocido, es cantante del regional. Voy a omitir su nombre.
1: Caray. Ok, a ver, eso se pone muy interesante. Tienes toda nuestra atención. Ajá, ¿y luego?
2: Entonces, pues ya de ahí me pidió mi Instagram, ya sabrás, nos agregamos y empezamos a hablar. Yo vivo aquí en el Estado de México, él vive en Mazatlán. Pues por azares del destino llegué yo a Mazatlán.
1: Por azares del destino, guiño, guiño, ¿no? O sea, a ver, la neta, a ver, desarrolla un poquito y exagera. Llegaste a Mazatlán porque tú tomaste el viaje.
2: Porque él me invitó.
1: Exactamente, él te invitó y caíste para allá. Ok, perfecto. Ajá. Muy bien.
2: Entonces, digo, un viajecito que era de 2 días se convirtió en un viaje como de 4 meses más o menos.
1: No, cállate. ¿Es en serio?
2: Te lo juro.
1: Fernanda, o sea, eso se convirtió en una relación formal, ¿no?
2: Ya sé, sí, pasó.
1: Fernanda, eres loquilla desde chiquilla, ¿no? O sea, yo estoy impactada en este momento. Es más, ya tengo curiosidad porque evidentemente conozco casi a todo el gremio mazatleco de la banda. No, evidentemente no vamos a dar nombres, pero sí ya me dio curiosidad quién fue el vocalista que te tuvo 4 meses allá en Sinaloa.
2: No voy a decir.
1: No, está bien. Escuchamos y no juzgamos. No va por ahí la idea. Pero, ajá, y luego, a ver, después de esos 4 meses, ¿qué pasa?
2: Pues ya, digo, finalmente yo tengo mi vida aquí en el Estado. Entonces, pues me regresé, pero pues él me decía que no, que me quedara. Pues total, me regreso.
1: Oye, pero pregunta sería, ¿tú lo notabas ya él también enamorado en forma o simplemente, pues, o sea, fue muy atento y tanta?
2: No,
1: o él ya te planteaba cosas.
2: Una historia de amor totalmente, o sea, ya era película de amor.
1: Casi el anillo, conocer a la familia, todo.
2: Así es.
1: Órale, ¿y luego?
2: Entonces, me regreso y para no hacerte así como el cuento largo, se casó al mes con otra persona.
1: ¿Qué? No, a ver, a ver. Te regresas. En ese regreso, ¿se prometieron algo o...?
2: Sí, o sea, que iba a seguir todo exactamente igual, que si no iba yo, él venía y ya sabrás.
1: No, pues este canijo entonces o tiene corazón de condominio o tiene cero apego emocional porque en 3 días se le puede olvidar una persona.
2: Así es.
1: ¿Y qué pasó? A ver, ¿tú le pues reclamaste, lo enfrentaste algo?
2: No, pues no sé cómo, en mis redes no me salían todas sus historias.
1: Te había sacado de los closer.
2: Ajá, justo.
1: Chale, no, va,
2: cae. Entonces digo, como es conocido, digamos. Pues alguna vez me llegó alguna de sus historias y vi, ya era la historia de la boda, que fue justo al mes de que yo me regresé.
1: ¿Cómo crees, mi amor?
2: Entonces digo, pues de ahí él es el que me busca a mí, él es el que cada que viene, oye, nos vemos, digo, obviamente ya no lo volví a ver.
1: Claro.
2: Pero sí, hasta la fecha, digo, sí, sigue como insistiendo.
1: Oye, esta historia la verdad es que no la vi venir. ¿Habría, nunca tuviste la incógnita o la curiosidad de si ya mantenía esta relación a la par de ti?
2: Sí, obviamente, digo, ya me cayó el 20 esta vez.
1: No es como que te cases un mes después así de buenas a primeras. Tan solo para planear la boda necesitas más de un mes de tiempo, ¿no? ¿Estás de acuerdo?
2: Justo, sí.
1: Es que...
2: Pues yo notaba, no, nada más notaba así como que le hablaban o así llamaditas, pero... O sea, donde él así se iba a hablar, donde yo no estaba, pero todo normal, o sea, la verdad es que no. no parecía que tuviera otra persona.
1: Ahora, me imagino que en esos 4 meses él te decía, evidentemente por su chamba, que se iba a trabajar varios días fuera. Tú te dejaban en Mazatlán y pues no sospechabas, ¿no? O sea, si él se va 3 días, pues tú dices, está de gira, ¿no?
2: No tenía comunicación con él jamás.
1: Ajá.
2: No. O sea, la verdad es que dentro de todo sí la supo manejar bien, ¿eh?
1: Dime que la canción que vas a pedir de esta historia es de la agrupación donde está, por favor, para que tengamos una pista, ¿o no?
2: No.
1: Hijo.
2: No.
1: Bueno.
2: No, ni cerca, ¿no?
1: A ver, moraleja de esta historia, y no voy a hablar mal de mis compañeros porque yo conozco y son mis carnales muchos de ellos, pero piénsenla 2 veces antes de andar con un músico, ¿no?
2: No lo vuelvo a repetir, la verdad.
1: ¿De plano? O sea, ¿ya estás curada de espanto?
2: Totalmente.
1: Júramelo. No quiero después ver las redes sociales, porque ahorita yo te voy a buscar en redes a ti para ubicarte físicamente. Y no quiero después, a lo mejor venga aquí alguien en entrevista y de repente vengas acompañándolo y yo de con quién estuviste.
2: No, no hay manera, no pasará, no te preocupes.
1: Órale, pues. Entonces, ¿qué canción le vamos a poner a esta historia?
2: Totalmente, no es la misma agrupación, aclaro. De la Arrolladora.
1: Ok, ¿cuál quieres de la Arrolladora?
2: Ya te perdí la fe.
1: Órale, va, perfecto, me parece muy bien, complacida. Dime cómo se dice por tus rumbos, Fer.
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1: Esta canción va con mucho cariño y con mucho respeto hasta el cielo para nuestro aventurero Jason Jiménez.
2: Las 8:23. 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

0: Estamos de vuelta en el consultorio más grande de México. Las migajeras de La Qué Buena. Este es uno de los momentos más esperados en La Qué Buena porque se abre el consultorio y nosotros tenemos llamada telefónica. ¿Quién está en la línea? Hola.
1: Hola.
0: Mi amor, la pregunta de siempre. ¿Quieres decir tu nombre o quieres ser anónima?
1: Anónimo.
0: Anónimo, ok, me parece perfecto. Bueno, pues, mi amor, ¿qué edad tienes y de dónde eres?
1: 27 años y soy de Querétaro.
0: 27 añotes, ok, yo creo que ya para estas alturas hay historias migajeras en este. A ver, entonces, te doy la bienvenida, el consultorio es tuyo, el micrófono es tuyo. Adelante con tu historia migajera.
1: Pues, en esta ocasión yo creo que ambos hasta cierto punto fuimos migajeros, porque pues yo andaba con una persona y en algún momento de la relación, pues me enteré que no había terminado con su antigua novia. Entonces pues yo fui migajera al seguir como en la relación, pero llegó un momento en el que dije, no, ya, cada quien mejor por su lado y seamos felices. Al menos yo así lo pensaba.
0: Okay.
1: Pero pues ahí fue donde él entró siendo migajero, porque él fue de, no, pero es que ya no me quiero ir y yo te amo y shalala. Y pues seguimos la relación.
0: Oye,
1: luego terminamos.
0: ¿Cómo los papeles cambian de repente, verdad? ¿Cómo esto de las relaciones? A veces es una ruleta y primero el que primero luego parece bien migajero termina siendo el que termina con el sartén por el mango, dirían por ahí, ¿no?
1: Exacto, y ya cuando yo dije, no, ya terminamos, pues él fue como de, no, yo no quiero terminar. Entonces seguíamos hablando, supuestamente como amigos, pero pues seguíamos siendo novios al final del día. Entonces,
0: oye, pero él seguía con su relación.
1: Sí, bueno, supuestamente no, pero yo sabía que sí.
0: Híjole, es que ¿sabes qué? También ya desde ahí es una bandera roja que a veces uno deja pasar por... Pues porque te sientes bien con alguien, pero yo soy de los que piensa que lo que arranca mal termina mal, pero tú ya me dirás cómo siguió avanzando este rollo. ¿Y luego qué sucedió?
1: No, pues sí, terminó bien mal. Okay. Sí, terminó todo bien mal, porque pues al final yo era así como de, no, pues es que sí lo quiero y sí quiero seguir ahí. Pero pues ya después toda su familia me odiaba. Entonces era como de, yo no podía ir ni siquiera como a una fiesta con su familia, porque yo era la mala y yo era la que me había metido en su relación y todo.
0: Es que tienes razón, eso que estás diciendo ahorita, eso es bien perro, ¿no? Porque al final, él es el canijo que está jugando con dos personas. Él cuenta una versión a la familia y la familia pues adopta esa versión y entonces la que termina siendo la rompefamilia seré tú o la romperrelaciones eres tú, ¿no?
1: Sí, justo.
0: Pero,
1: y pues ya, terminó por fin la historia.
0: Oye, y te puedo preguntar algo, ¿este tipo aún te sigue buscando o ya de plano se desapareció de la faz de la tierra?
1: Hace unos años sí me volvió a buscar. Y me buscó cuando yo andaba muy vulnerable, o sea, como que se aprovechó de eso. Tengo todavía mis sospechas de por qué me buscó en ese momento si yo no tenía ninguna relación como ya con él, ni lo tenía en redes ni nada, pero me buscó cuando andaba muy vulnerable.
0: ¿Tú crees
1: yo,
0: que...?
1: ¿Por qué?
0: Es que, mira, no puedo hablar por esta persona, pero sí hay tipos que aprovechan esos momentos cuando alguna chica está pasando por un momento complicado y son manipuladores y lo hacen con toda la alevosía y la ventaja de decir, bueno, de aquí soy ahorita que está necesitando, que se siente vulnerable emocionalmente, aquí me clavo y me la paso chido mientras, ¿no?
1: Y yo creo que sí era lo que quería, pero pues no, nunca dejó como esa relación. O sea, al contrario, ya estaban como familia y todo.
0: Yo te voy a decir algo y me voy a quedar con esta reflexión, con esta historia que me estás compartiendo. Lo que empieza mal, termina mal. Y esto es para toda la gente que me está escuchando. Fíjense nada más, cuando ustedes arrancan una relación y en esa relación se dan cuenta que la persona en cuestión está viviendo otra relación al mismo tiempo, el tema es que al principio uno piensa que no se va a encariñar, que uno no va a sentir más de la cuenta. Pero la convivencia en sí, las experiencias en sí son las que generan esas emociones que luego cuando te quieres desafanar ya no es tan fácil porque ya hay un apego perro que fue el que te pasó, ¿no, mi amor?
1: Sí, justo terminas más dañado de lo que pensaba. Sí, o sea, más clavado con la persona de lo que pensabas.
0: Uno primero arranca la relación diciendo, no, yo puedo jugar con fuego, yo no me quemo, a ver, ya soy muy acá. Y cuando te das cuenta y reaccionas, dices, no, ya estás súper metido y ya estás bien clavado y estás hasta dentro de emociones.
1: Y ya nos fuimos como gordos en tobogán.
0: Y a veces lo más triste es que luego ya con esas personas ya ni siquiera puedes cruzar palabra, ¿no?
1: No.
0: Mi amor...
1: Pero ahorita pareciera que el destino se lo tragó porque gracias a Dios ya no lo he visto ni he sabido nada de él. Entonces, eso también juega muy bonito.
0: Te voy a decir algo. Eso del destino es muy chido y el universo también funciona de maneras muy sospechosas porque cuando uno se pone por encima, cuando uno demuestra que se quiere, cuando uno demuestra amor propio... Haz de cuenta que esas personas, lo que dijiste es muy cierto, como si se las tragara la tierra, o sea, no vuelves a saber de ellas, porque entonces ya llegan a tu vida personas que sí te van a valorar.
1: Adivia.
0: Mi amor, te mando un besote bien grande, gracias por compartir tu historia. ¿Qué canción le vamos a poner a esta historia migajera?
1: El papel cambió del Commander.
0: Mi amor, te la pongo con mucho gusto. ¿Cómo se dice por tus rumbos?
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1: 8:47. 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
2: 8:50.
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1: Las 8:53. 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

0: Aquí escuchamos y no juzgamos. Escríbenos al WhatsApp 5551668929. Es para mí un gusto estar con ustedes de 8 a 10 de la noche en las migajeras de la Qué Buena. Escuchar sus historias me encanta. El poder compartir, el poder estar escuchando. Y obviamente, ya saben, escuchamos y no juzgamos. Hay más para ustedes. No se muevan. 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
4: Si algo me encanta es que toda la República Mexicana está conectada en este momento en las migajeras de La Qué Buena. Saludos a todas las Qué Buenas del país. Oigan, ahorita se está reportando gente de La Qué Buena de Iguala, de La Qué Buena de Taxco, también a la gente de Qué Buena San Luis Potosí. La Qué Buena San Luis Potosí, gracias. En el 105.7, La Qué Buena León, que también tiene la misma frecuencia. 105.7, abrazo grandote. Hay más para ustedes, hay más historias. Seguimos con más de
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1: Usted está escuchando en La Qué Buena en Cadena, el consultorio más grande de México, las migajeras de La Qué Buena, y son las historias de la gente para la gente. De hecho, ¿quién está en la línea? Hola, muy buenas noches.
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1: Hola, ¿cómo te llamas? ¿Podemos saber tu nombre?
2: Sí, Jocelyn.
1: Jocelyn, qué bonito nombre, Jocelyn. ¿Qué edad tienes y de dónde eres, mi amor?
2: 34 años y soy de Guadalajara.
1: Ok, tienes una voz muy dulce, se escucha que eres una niña muy romántica, muy detallista, pero bueno, vamos a escuchar tu historia. Adelante, te cedo el micrófono, estás en el consultorio más grande de México, escuchamos tu historia migajera.
2: Pues tuve una relación con alguien que pues ya tenía un compromiso, tenía dos hijos, estaba casado, pero pues ya sabes, nos conocimos en el trabajo. Empezamos a salir, que las comiditas, las salidas, y pues literal, ahí pude reconocer que pues yo sabía que me metía a la cueva del lobo, porque yo evidentemente sabía que él tenía un compromiso.
1: Él nunca te mintió, o sea, él te contó la neta y simplemente empezó por convivencia todo, o desde un inicio él fue directo contigo, de tú también me gustas aunque estoy casado.
2: Pues sí, fue muy directo y la verdad me dijo, si tú no quieres como este rol de salir con alguien casado, que tiene un compromiso, pues yo lo voy a entender. Evidentemente el tiempo de trabajo pues no se hacía convivir, y en el trabajo, que es como mi segunda casa, pues teníamos mucho tiempo juntos, mucho tiempo en el que podíamos convivir y pues salíamos y así, y se dio, pero pues ahí sí. Yo me cegué completamente de amor y yo dije, sí, no importa, sí, aguanto. Y entonces, pues yo le rogaba por atención y al principio como que decía, no importa, estoy acostumbrada, ya sé. O sea, yo sé dónde estoy pisando.
1: Claro.
2: Pero pues evidentemente, pues eso no acabó nada bien.
1: Oye, es que lo que tú estás compartiendo y lo he podido platicar en otras emisiones, el tener una relación con alguien del trabajo es uno de los volados más grandes, ¿eh? Más allá de que si son casados o no, incluso si no fueran casados, siempre el animarse y arriesgarse a tener una relación formal con alguien de la chamba es meter las manos al fuego y no sabes si te vas a quemar, ¿estás de acuerdo?
2: Es correcto. Y pues sí, me quemé.
1: Oye, me imagino que con el tiempo entonces empezaste a sentir ya más de la cuenta y ahí es donde ya te empezó a hacer ruido, pues, ser la otra persona, ¿no?
2: Pues ya me brincaba porque pues yo le escribía y no me contestaba. Y yo al principio decía, okay, está con ella, no pasa nada. Pero ya después la tensión era más, mi sentimiento creció, me enamoré y él me decía, no, el típico. Te prometo que si esto va bien, yo me separo y nos juntamos y hacemos una familia. Y
1: oye, pero también entiendo que él alimentaba mucho esa ilusión, ¿no? Él al decirte que podían casarse en algún momento y tener hijos, también ese tipo de situaciones. Yo te voy a preguntar algo como mujer. Es una teoría que tengo, pero aprovechando que tú eres mujer, me gustaría que me dijeras qué opinas. Yo tengo la teoría de que a menos de que la dama en cuestión sea muy bandida, cualquier mujer, en el fondo, no le gustaría aceptar una relación informal. O sea, en el fondo siempre quiere tener algo formal con el hombre, nada más que a veces, con tal de no perderlo, acepta ciertas condiciones.
2: Y justo, creo yo que pues uno como mujer, pues evidentemente siempre tiene el ego muy alto. Es más fácil que nosotros como mujeres consigamos salir con alguien, a lo mejor, que un hombre. Pero sí, evidentemente uno pierde la cordura y quiere la atención solo para uno. Y es lo que me pasó a mí.
1: ¿Y qué empezó a pasar?
2: Pues evidentemente empezaron los problemas. Y cuando yo obviamente le exigía, le decía, oye, pero pues es que, ¿y yo dónde quedo? Y así, y él me decía, oye, espera, o sea, lo hago por mis hijos. Y yo, bueno, sí. O sea, al principio como que me supo lavar el coco, pero pues yo me fui como gordo en tobogán y dije, no importa, o sea, él me quiere a mí, me va a escoger a mí, yo soy la mejor opción, y su esposa es más grande, y pues yo soy joven, ¿sabes?
1: Sí, sí, claro.
2: Tienes que comparar ese tipo de cosas y pues a final de cuentas resultó que pues empezamos a pelear, empezamos a discutir, y al momento de que yo te dije al principio de la llamada, pues me quemé, pues sí, porque evidentemente O sea, él le dijo a ella que yo lo molestaba. Y yo quedé como la mala en mi trabajo, como la de, se metió con el casado y así. Y pues.
1: ¿Puedo saber qué fue lo más cañón que hiciste en celos y cuando estuviste en la parte más tóxica, pensando que ya tú eras más la esposa?
2: Pues es que no hubo como tanta oportunidad de hacer algo así, pero sí en el trabajo, como que pues sí, yo después de que él dijo que yo había sido la intensa, pues yo la verdad no me quedé callada. O sea, yo le dije, no, yo tengo pruebas. Y en el WhatsApp pues yo le dije, él me busca, él me invita, él me pide, él todo. Entonces, Wow. Pues era un poder de egos muy grande. Y en el trabajo, pues evidentemente yo no quería perder mi trabajo, él tampoco. Y pues sí me dolió, pero yo sé que tuve parte de culpa, pero pues le rogué hasta... creo que lo más que pude.
1: Oye, ¿y siguen en el trabajo juntos? O sea, ¿siguen o ya
2: cae? No, yo me tuve que cambiar de área porque sí, ya sí, la convivencia era muy...
1: Es difícil, ¿no?
2: Muy tóxica, muy enfermiza.
1: Ya viviste la experiencia, ya aprendiste de ello y lo importante es que también ya saliste de esta situación que no iba a llegar a mucho con este canijo.
2: Pues no, la verdad es que no.
1: Mi amor, ¿qué canción le vamos a poner a esta historia?
2: Ese loco soy yo, de Liberación.
1: Perfecto, guapa, te complazco. Gracias por marcar. ¿Cómo se dice por tus rumbos?
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1: Las 9:23. Márcanos o déjanos un WhatsApp. 55 5166 8929.

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1: Es el momento de ir a corte, pero no tardamos. Regresamos en estas que son tus historias migajeras, las famosas migajeras de la que buena. Soy el Yaco, por todo México se dice aquí, suena. ¡Qué buena!
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1: 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Las 9:30. 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

0: Esta es la historia migajera. Estamos en Las Migajeras de La Qué Buena, es el consultorio más grande de México. Saludos a toda la República Mexicana, este, oeste, norte, sur. Gracias por sus llamadas. ¿A quién tenemos en la línea? Hola.
1: Hola.
0: ¿Podemos saber tu nombre o nos vamos como anónimos?
1: Anónimo.
0: Anónimo, perfecto, mi amor. Aquí escuchamos y no juzgamos y respetamos siempre. ¿Qué edad tienes y de dónde eres, guapetona?
1: 31 años y soy yo, la Magdalena Contreras.
0: Ok, perfecto. Saludos, saludos a la Magdalena Contreras. Abrazo grandote. Oye, mi amor, pues entonces te voy a ceder el micrófono. Todo tuyo, el micrófono y el consultorio es tuyo. Así que adelante con tu historia migajera.
1: Híjole, bueno, ya hace tiempo que ando con este muchacho.
0: O sea, esa historia... ¿Es vigente todavía? O sea, ¿eso es de ahorita? ¿Lo estás viviendo?
1: Sí.
0: Ok.
1: Podría decir. Ya ves cómo puedo decir, voy a cambiar. A ver si...
0: ¿Hace cuánto empezó esta historia entonces, mi amor?
1: Pues ya tengo 5 años con él.
0: Ok. Adelante.
1: Pues hace tiempo, hace como un año, pues pasó una cosa. Me puso los cuernos. Ajá. Con una chava, ¿no? Pues sí, le reclamé y dije, y he hecho muchas cosas por él, que no voy a decir qué cosas, creo que ya todas sabemos. Y pues como que una traición así como que tiene su valor, ¿no? Creo que a veces damos todo por alguien sin saber cómo nos va a pagar.
0: Okay, o sea, entiendo que tú lo has apoyado en las buenas y en las malas, y este canijo en la primera de cambio, pues, te traicionó.
1: Ajá, exactamente, y es como que, pues, son cosas que... Y pues, si dices, sí, sí duele, ¿no? Porque nunca te esperas que te paguen con una puñalada.
0: ¿Tú lo cachaste o él te confesó esta situación?
1: Yo lo caché en fotos de Facebook, se me ocurrió buscar el nombre de la chava y me empecé a ver fotos con él. Entonces, pues, sí me dolió.
0: Oye, mi amor, pero a ver, entiendo que si sigues todavía en esta relación entre que sí, entre que no, es que lo perdonaste, ¿verdad?
1: Es que entre que hay bajas, entre que hay altas, ¿no? Entonces, en sí, yo ya cambié mucho mi actitud con él. He sido como que más cuidadosa.
0: Okay.
1: En muchas cosas he empezado a como que a ya no decirle, sabes que tengo esta reunión aquí, ya no, o sea, no invitarlo a reuniones en familia, o sea, he empezado a cambiar y no sé, pero he notado algunos cambios en él y para bien, y espero que nunca me traicione más.
0: Ay, mi amor, mira, es que ahorita lo que me estás compartiendo es algo bien interesante, ¿eh? Porque por un lado yo te veo a ti ya en un proceso de desapego. En el caso de las mujeres, su desapego es más lento, pero bien dicen que ya cuando una mujer te suelta, ya no hay regreso, ¿eh? Entonces, yo veo que tú ya estás más cautelosa y ahora él, por lo contrario, ya está más aplicado. Así que, mira, nadie es perfecto. Aquí escuchamos y no juzgamos, y si ya lo perdonaste y tú esperas que esto se pueda retomar bien, que pueda resurgir la relación, deseo de corazón que sea así, pero también deseo que si en algún otro momento él no te valora, tú lo entiendas perfectamente y ya no vuelvas a perdonar este canijo. Así que, mi amor, muchísimas gracias por compartir tu historia. Dime qué canción le vamos a poner a esta migajera de La Qué Buena.
1: Supiste hacerme más de la
0: Tracalosa
1: de Monterrey.
0: Wow. Bueno, pues te la pongo con muchísimo gusto. Dime cómo se dice por tus rumbos.
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1: 9:49. 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

0: Las migajeras de la que buena en cadena. Muchísimas gracias por estar una emisión más con las migajeras de la que buena. Soy el Yaco, soy el Chapulín. Muchísimas gracias por compartir y les dejo mis redes sociales. Arroba yo soy Yaco, todo con Y. Síganme, arroba yo soy Yaco en el Instagram. Mientras tanto les digo adiós. 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
3: Hola, hola familia, ¿qué tal? ¿Cómo les va? Feliz viernes. Arrancamos y iniciamos con la música viral, la música tumbada. Soy el Jordi, soy el Pichón. Y oficialmente iniciamos las virales y aquí suenan.
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0: Atención, porque tenemos la primera confesión de este viernes. Viernes locación, viernes loco, viernes. Pues de loquera, santa loquera que se va a vivir hoy. Pero bueno, que pase la persona. Hola. Hola.
1: ¿Qué pasa, mi Jordi?
0: ¡Qué trampa, carnal! Oye, qué voz esota, me das miedo. A ver, sé que es octubre, pero pues no me espantes, carnal.
1: Ah, soy tu conciencia. La conciencia del Fercho.
0: Ay, no, pues sí, estás bien tenebrosa, carnal. Si eres la conciencia del Fercho, no. Sí, estás bien grandota, ¿eh?
1: algo así.
0: Pero bueno, carnal, oye, entiendo que tu identidad va a ser secreta, no vas a decir aquí tu nombre, nada, ¿verdad?
1: No, por cuestiones de seguridad.
0: Ah, sí, a ver, carnal, entonces.
1: Si están escuchando lo que tengo que decir, ¿no?
0: Ok, entonces, carnal, adelante con tu confesión.
1: ¿Por dónde empiezo, mi Jordi?
0: Pues por el principio, papi, por el principio.
1: Hace unos 7 años.
0: Ok.
1: Tuve por ahí un que ver con alguien, ¿no?
0: Ajá.
1: Y hace como 3 años fui a una, que me hicieran una limpia y que me aventaran los caracoles y las carnes y todo eso.
0: Ah, ok.
1: Y la señora esa que me hizo ese trabajo me decía que yo tenía 2 hijos.
0: Ah, caray, ¿dos hijos?
1: Ajá, pero yo nomás tengo una, ¿no?
0: Ah, ok.
1: Y pero no, yo tengo un hijo, otra una hija. Digo, no, es que tú tienes una niña y un niño. Y él digo, no. Y pues resulta a mí, Jordi, que a veces apenas después de ese me vengo enterando que tengo otro hijo por otro lado.
0: Ah, o sea, la chava, bueno, la persona esta que te hizo aquí la alineación, ¿no? De las energías, al final sí tenía razón.
1: ¿Qué?
0: Digo, sí tenía razón, digo, sí tenías otro hijo.
1: Ah, sí. Sí, de hecho, sí. Yo no creía, yo pensé que esta chava con la que yo había andado hace tiempo, pues me estaba mintiendo, ¿no?
0: Claro, pensaste que era simplemente como una estafadora, ¿no? Como, ah, bueno, me está mintiendo por convivir, ¿no? O sea, es parte de su chamba y me está aquí jugando una bromita.
1: Sí, o sea, tanto la señora esa que me hizo las limpias como la que, bueno, como con la que tú tengo el hijo.
0: Ok, pero a ver, entendemos, o tú sabes el por qué te lo ocultó, por qué nunca te lo dijo.
1: Espérame, Jordi, espérame.
0: A ver, aquí te esperamos, no pasa nada, a ver.
1: Ajá. Mira, ahí te va.
0: A ver.
1: Yo con él, es que yo llevo, bueno, tengo a mi ex esposa. Pues entonces vivía con ella, ¿no? Y fue cuando yo anduve con esa chava. Y fue así, en una borrachera, terminamos el 5 letras. Y ya ves que, como se escucha el eco, me pienso, así como el chiche percho.
0: Sí, a ver, para que nos escuchemos aquí clarito. Entonces, a ver, para dar contexto.
1: Mira, ahí va. Mira, yo vivía en ese entonces con la mamá de mi hija, pero andaba también con la otra, era una compañera de mi trabajo. Entonces, en una borrachera, pues terminamos en el 5 letras, y ella sabía de mi esposa, y nos veíamos, teníamos los que veres, ¿no? Cada aquella que sea o que yo, y nos aventábamos el 50-50, ¿no? O ella pagaba una vez, y otra yo, y así, mi Jordi.
0: A ver, qué padre, porque al final era un ganar-ganar, ¿no?
1: Sí. Mira, y ya después, esta chava la despidieron y ya no la volvió a ver. Yo ya no la volví a ver, ya no supe nada de ella, yo también me cambié de trabajo y perdimos toda la comunicación, porque sí, siempre cuando nos íbamos a los tiempos, nos veíamos en el trabajo y nos poníamos de acuerdo, o sea, no teníamos yo su número ni ella mi número. Y nunca nos presentamos familias, conocidos, nada. Siempre fue en el trabajo.
0: Infieles profesionales.
1: Sí. Claro. No, como el pinche Fercho que hasta sube una foto y te tapa la cara y
0: No, el chiste sí es bien descarado, mi carnal, ¿eh?
1: No, ese es poca madre, el Chiofercho.
0: Pero entonces, bueno, eras un infiel de los buenos, de los que traen códigos, de los que saben que sí, que no, con tal de que pues sí, obviamente nunca los...
1: Mira, cantar el cielo derecho, a pronto, ¿sabes qué? Yo tengo esposa, pero no la voy a dejar, y la neta nada más es un chévolas contigo, jalas o resbalas, picas o platicas.
0: Ah, pues que sí jalo, dice.
1: Ah, pues va, vamos a picar entonces, ¿no? Para lo que es y para lo que se usa. Termino y nos gustó y cantar.
0: Mija, ¿dónde va, no? Dice por ahí la chaviza.
1: ¿Dónde van? Nada de que en la boca, ¿no? Que salgo a tobogán, ¿no? Ahí donde van.
0: Carnal, entonces, a ver, esta persona con la que era... Pues con quien tenías tu aventura, que era tu compañera de chamba, fue con quien tuviste este hijo, pero ella nunca te lo mencionó.
1: No, pues digo que se salió de trabajar y ya lo supe. Y entonces esta señora que me hizo el tarot, me decía que yo tenía dos hijos, pero no, pues yo más tengo una. Y resulta que hace 2 meses me encuentro a esta chava. Y
0: pues que
1: cuando me
0: dos, claro.
1: Cuando me ve, este, yo la veo y nos quedamos viendo.
0: Como de
1: y me dice, ¿cómo has estado? Y yo le dije, no, pues bien, ¿y tú? Y me dijo, la verdad, le he pasado muy mal. Y se empezó a chillar y me abrazó. Y pues se me hizo raro, ¿no?
0: Claro.
1: Y ya me dice, ya le dije, ¿quieres ir a platicar? Me dijo, sí.
0: Tú buscando y comprando otra vez al 5 letras, ¿no?
1: No, nada. Me dijo, tengo algo que decirte. Y la verdad, no sé cómo lo vayas a tomar, pero me embaracé y tuve un hijo tuyo.
0: ¡Traca!
1: Y yo, ¡verga!
0: Se te borró la sonrisa, ¿no?
1: No, pues me quedé en shock, ¿no? O sea, porque luego se me vino.
0: Claro, a la mente escuchaba. La tarotista.
1: Luego se me vino a la mente eso que me había dicho la del tarot. O sea, luego se me vino a la mente.
0: Tenía razón, ¿no? Dijiste.
1: Ajá, y entonces me enseña una foto y era igualito a mí, Jordi.
0: No, hombre, la sé.
1: O sea, neta, tengo una foto mía de niño y te cuenta que es el mismo. O sea, lo volví a lo cloné.
0: Es tu miniclón.
1: No, y aparte hay otra cosa que yo dije, no mames, esta vieja me está mintiendo, me está engañando, porque dije, no, pues es mucha coincidencia que se parezca a mí, pero yo tengo un lunar en el cuello, del lado izquierdo.
0: Ok.
1: Y el niño tiene el mismo lunar.
0: Ah, o sea, hasta eso te copió el chamaco, ¿no?
1: Sí, sí.
0: Oye, pero a lo que entiendo es que tú te sientes hasta cierto punto feliz, ¿no? De esta gran revelación. Sé que es un secreto, mira, que... ¡Uy! Que dices, bueno, ¿cómo lo voy a tomar? Pero por lo que escucho, no estás tan, pues, ni enojado ni triste, simplemente sorprendido, pero lo has tomado de una buena forma.
1: Pues sí, pero no sé cómo decírselo a mi otra hija, ¿no? Porque de por sí la he decepcionado, ¿no? Porque me separé de su mamá y andamos bandeando, ¿no?
0: ¿Más o menos qué edad tiene tu hija?
1: Mi hija, la grande, tiene 8 años.
0: Ah, bueno.
1: Y tiene 6.
0: Mira, tu hija no lo va a ver mal, ni siquiera va a hacer cálculos ni cuentas de qué nombre. A ver, si yo tengo 8, él tiene 6, seguramente lo hizo mientras engañaba a mi mamá. No creo que lo haga. Digo, tiene 8 años. No te preocupes por eso. Creo que lo de
1: menos. No la subestime.
0: Bueno, a ver, no digo que no sea inteligente, pero dudo que tenga esa capacidad de interpretar que le fuiste infiel a su mamá, ¿verdad?
1: Pues ella sabe por qué nos dejamos, Jordi.
0: Bueno, y puede que sí, que se le prenda el foco.
1: Entonces,
0: mira, al final son niños, los niños siempre traen pues un alma muy bonita. No lo va a ver de mala forma, no lo va a despreciar, no te va a decir, no, papá, déjalo ahí. Al final creo que hasta le va a dar gusto tener un hermanito.
1: Pues ojalá.
0: Ya verás.
1: No, que yo sí, quisiera tener a los dos y mantenerlos. O sea, si ya les estoy pasando, bueno, al otro le estoy pasando dinero, y a mi hija pues me metieron pensión en el trabajo, me descuentan.
0: Mira, carnal, creo que al final lo haces bien. Digo, no, no fue que tú no te hiciste cargo porque no querías, sino que pues no sabías que había un hijo.
1: Sí, no, yo no sabía de eso. Digo que como no tenía comunicación con esta chava, nunca nos pasamos el Face, nada. O sea, nada más eran ahí en el trabajo.
0: Nada más
1: perdimos toda comunicación.
0: Nada más se compartían fluidos y nada más, ¿no? Nada de que números, sí. Nada, teléfonos, nada.
1: No, nada, sí, o sea, mira. Por eso los matrimonios se destruyen. No, yo te puedo decir porque yo sí fui infiel y traía el teléfono y un día me quedé dormido, me pusieron la pinche huella y chingó a su madre.
0: Si no, uno aprende de los errores, ¿no? De ese tipo de cosas donde te cachan. Bueno, uno va aprendiendo y va mejorando a... Ah, pues como que no lo cache, ¿no? En la movida.
1: Sí, sí, sí.
0: Ah, que mi carnal. Bueno, pues si eres la conciencia del chinche Fercho, ¿eh? Sí, ya me di cuenta que eres la conciencia tal cual del chinche. Pero bueno, carnal, oye, pues mucha suerte ahí en tu gran revelación. Ahora tienes dos criaturas, dos bendiciones, dos hijos. Y pues bueno, a darle, a trabajar, no hay de otra, para poder mantenerlos, sí. Carnal.
1: Así es, mi Jerry, porque no manches, yo sí quisiera vivir con los dos, tenerlos a los dos, pero no puedo, ¿no? Mira. No por la parte económica, sino porque con tu mamá no se pudo. Bueno, con la otra, ¿qué estás intentando decirle a esta chava, no? ¿Qué me afectamos? Vamos a ver. No pudimos, nunca tuvimos algo, pero quisiera pues, intentáramos hacer algo. Ser notos, ¿no? Vivir juntos, ¿o no? ¿Qué? También el grupo de la soledad, pero...
0: Mira, podrás intentarlo. Al final creo que dialogando se entiende la gente. Y si lo platicas, se lo planteas y le gusta la idea, mira, hasta con pareja nueva vas a salir, ¿eh?
1: Ojalá, mi Dios.
0: Pues bueno, mi carnal, oye, te agradezco la confianza. Gran confesión de viernes. Estas sí son señores confesiones. Nada de que, ay, mi suegra me cae bien. No, es señor confesión, ¿eh?
1: Ah, sí se mamó la de ahí, ¿no?
0: Carnal, dime, por tu rumbo.
1: Quiere que le conectaras con los hijos de la mañana, ¿no?
0: En parro. Carnal, dime por tu rumbo, ¿cómo se grita? ¿Cómo se dice fuerte y claro?
1: Antes de eso, ¿puedo mandar un saludo y puedo pedir una canción?
0: A ver, dale, ¿a quién?
1: La de Daño, la canción de Daño.
0: Uy, de Peso Pluma.
1: Ah, carajo. Y le mando un saludo a mi amigo Roberto Antonio, hasta mis abuelos.
0: Hasta Nesa,
1: por tu carnal. Hola, lo saluda mi amigo Roberto Antonio. Roberto Antonio López de Mendoza.
0: ¡Diablos! Pues ahí está para mi carnal, hasta Nesa, con mucho gusto, saludos. Y bueno, ahora sí, por último, dime, ¿a qué suena?
1: La que buena.
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0: Su rola, al regreso, después del corte Daño, Peso Pluma con Tito WP. Ay, mamá, que ya son las 10:24, aquí suenan. 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

0: Cámara banda, ya es viernes, ya por fin a descansar, a alocarse, ¿no? Ya por fin se vale. Mañana no hay que chambear. Ah, no, mañana sí, sí, chambeo. Oh, con el Chapulín, por cierto, ¿eh?
1: La temperatura.
0: 17 grados.
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12: Tú dime por qué. ¿Por qué se siente tan extraño llegar a casa y no sentir tus labios? Es Peso Pluma, es Tito WP. Ay, mamá, te voy a agarrar como un valero. Se llama Daño y aquí suena.
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0: Y tenemos uno más, una confesión más al 55 51 66 8929. Soy el Jordi y recibimos tu llamada con mucho gusto, tu confesión. Hola.
1: Hola.
0: Hola, hola, amiga mía, ¿cómo estás? ¿Cómo te llamas?
1: Bien, es anónima.
0: Ok, secreta es aquí. Discreta. Está bien, es válido. Entonces, sin más, amiga anónima, adelante.
1: Bueno, estoy con mi esposo, pero amo a otro que ya se murió.
0: Ah, caray. Espérate. A ver, ni siquiera le echaste salivita. Espérame tantito. A ver, estás con tu esposo, ¿no? ¿Con el que llevas cuánto tiempo?
1: 8 años.
0: Ya 8 años. Y este otro carnal que, a ver, lamentablemente ya no está con nosotros, ya falleció. ¿Hace cuánto lo conociste?
1: Hace 12 años.
0: Ok. Hace 12 años, él fue el primero. Él tiene como sí. El derecho de antigüedad.
1: Claro.
0: ¿Y luego qué pasó?
1: Pues él se fue con otra.
0: Ah, mira. Mira, a quien tú amas se fue con otra.
1: Sí.
0: Y después, a ver, ¿en qué momento como se va con otra, terminas mal con él y en qué momento, bueno, lo dejas de ver?
1: Pues al año.
0: Ah, o sea, tal cual se fue con otra y, bueno, lamentablemente falleció después al año.
1: Sí.
0: Ok, ¿y después en qué momento conoces a este hombre, a este otro esposo?
1: Pues es que también ya lo estaba conociendo.
0: Ya. O sea, eras tremenda de por sí. O sea, mientras hablabas con uno y hablabas con el otro.
1: Claro.
2: Diablos, señorita.
0: Y aún así, ¿crees que amas más al que falleció que a este otro?
1: Sí.
0: ¿Por qué? A ver, ¿qué tiene él que no tenga el otro?
1: No sé.
0: Es meramente amor. Amor, pues, incondicional.
1: Sí.
0: ¿O crees que se base y tú lo digas porque, a ver, uno sí lo tienes y el otro no está? O sea, puede que se base tu respuesta en eso, en que lo amas.
1: A lo mejor.
0: O tú sientes que lo amas más porque pues ya no lo tienes y pues no hay mucho que arreglar. A ver, como habrán quedado, que van a quedar así para siempre. A ver, si te fue infiel y tú andabas con otro, así va a quedar. O sea, ya no vas a poder reescribir esa historia.
1: No, ya no.
0: Tal vez es eso, es un capricho.
1: Puede ser que sea un capricho.
0: Oye, pero ¿y tu esposo lo sabe o no lo sabe? Que abiertamente, bueno, amas un poco más al otro carnal.
1: Sí, sí lo sabe.
0: ¿Sí lo sabe? ¿Qué opina de eso?
1: Pues nada, dice que se conforma.
0: Ay, ¿tampoco se va a conformar? O tal vez te tira de loca.
1: Pues él dice que pues no le importa.
0: Claro, digo, al final ni modo que el otro se la baje, ¿verdad?
1: Sí, no.
0: Es un hombre seguro porque sabe que no sufre de nada. O sea, no va a llegar el otro, reitero, y no te va a robar.
1: No.
0: Ay, de verdad, ¿cómo son de infieles? Los hombres y las mujeres, va por igual. A ver, porque tú, mientras andabas con este carnal que falleció, ya hablabas con este otro hombre. Después sí. Él te engaña y se va con otra. Y después tú te vas con quien ya habías hablado.
1: Ya.
0: Sí, son tremendos de verdad. Pero bueno, aquí escuchamos y sí juzgamos, la neta. Pero bueno, amiga mía, amiga anónima, gracias por tu confesión, gracias por la confianza, gracias por esta llamada. Y bueno, dime por tus rumbos con ese esposo que casi no amas, que amas más al otro. ¿Cómo se grita? ¿Cómo se dice fuerte y claro?
1: Aquí suena la qué buena.
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0: 10:41.
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0: comerciales, pero es que a ver, ahorita vamos con más confesiones, así que no le cambies, súbele que aquí suena. La que buena. Y por supuesto, tumbado viral, ya son las 10:55.
1: La temperatura
0: 17 grados.
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4: a... Pero Nel, es fuerza rígida a través de los Virales ALB. 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Bueno, ahí sí dices que sí. 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
1: Rolón, a ver, número uno en todos los puestos, en todas las listas, claramente a través de los virales LV. Se llama Olivia la Flaca y aquí suenan.
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0: Kass, más buena música, qué emoción, qué alegría, viernes, locochón, viernes. Oigan, hay que aprovechar la juventud y que es viernes. ¡Qué buena! 11:22.
1: La temperatura.
0: Y obviamente hay que aprovechar lo tumbado, lo viral. 16 grados.
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0: Oigan, atención, por cierto, saludos al buen Jesús Domínguez, que es conductor de aplicación, que va escuchando, obviamente, las Virales ALB. Por cierto, al buen Cala, que, a ver, señor Domínguez, atención y aguas, porque el carnal que trae detrás es bien mañoso. Ay. Y luego confunde, dice, no hombre, me gustan a mí viejitos, maduritos. Pero bueno, saludos a mi carnal Jesús Domínguez, conductor de aplicación y Alcala, y aquí suenan.

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1: Ya son las 11, las 11:30 que suenan.
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2: Esta noche no.

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1: Dice más o menos así, una triple lavada a través de las virales de la vez. Recuerda, marca ya 55 51 66 8 9 2 9 que aquí suenan.
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0: escuchando hasta mañana, porque a ver si mañana chambeamos con el Jaco, con el Chapulín en Juntos, pero no Revueltos, claramente ligaditas, mañana desde las 11 de la mañana. Así que, oigan, a descansar, a dormir y, por supuesto, atención, porque hay más buena música, más tumbado y más viral a diario de 10 a 12 a través de las virales LB. Recuerda que el número es el 55-5166-8929. Así que, repito, ahorita vamos a andar con el Jaco, así que, pues, vamos a andar medios desvelados. Digo, el Jaco ya está grande, ya no aguanta estas desveladas, pero a ver, una vez al mes no le va a hacer daño a mi carnal. Digo, yo sé que ya está tío. Y por cierto, oigan, saludos al buen Miki. Al buen Miki que andaba ahorita ahí en la cabina. Aquí andaba. ¿Qué vino a hacer? ¿Quién sabe? Estaba ahí besando con el Tonini. Pero bueno, hasta el día de mañana con más música. Aquí suena. 11:49.
1: La temperatura.
0: 17 grados. Bye.
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10: ¿Cómo están? Soy Claudia Mejía, un nuevo episodio de Ya Oíste. Esta vez yo, ahí los que me están escuchando, quiero que se pregunten, ¿hace cuánto no se desparasitan? ¿Hace cuánto no desparasitan a toda la familia, a la mascota? Creo que también es muy importante. Ahí pregúntenselo, porque hoy traemos un tema sobre parásitos. Está conmigo el doctor Jesús Manuel Rodríguez Guzmán. ¿Cómo estás, doctor?
11: Hola, ¿cómo estás? Muy bien, muchas gracias.
10: Y yo quiero saber primero, antes que nada, ¿esta parte de la cisticercosis es igual que la tenia que escuchamos por ahí? ¿Qué pasa con esto?
11: De hecho, justamente eso es algo bien interesante, que es con lo que vamos a hablar. O sea, hablar de cisticercosis realmente es hablar de una fase de lo que es propiamente un microorganismo que se llama teniasis, que es un parásito. Taenia, hay dos tipos. Algo que se le llama Taenia solium y Taenia saginata. La que vamos a abordar para hablar de cisticercos es la Taenia solium.
10: Y me remonto al cerdo, ¿no? Porque pues la misma palabra lo dice. Pero tenemos tal vez este mito muy bien arraigado de que el cerdo no bien cocido, ¡pum!, cisticercosis. ¿Es así o no es así?
11: No exactamente. De hecho, justamente es lo que vamos a abordar en este momento. Tendríamos que hablar de lo que es el ciclo o propiamente el ciclo de la cisticercosis y el ciclo de la tenia. Y hablaríamos como tal, tendremos que tener en cuenta dos cosas. El cerdo se le conectaría como un hospedero intermediario y al humano como un hospedero propiamente definitivo. Pero ¿qué pasa realmente aquí? Si hablamos realmente de lo que es el cerdo, ¿qué nos aportaría el cerdo? Realmente hablaríamos de esto. El humano o la cadena de transmisión o el mecanismo de transmisión se llama fecal oral, y realmente en el humano sí ocasionaría tanto teniasis como cisticercosis. En el cerdito no ocasiona lo que es teniasis. En el cerdito solamente ocasiona lo que es la cisticercosis. En el humano, en el cuerpo humano, tendríamos este gusano. Propiamente la tenia es un gusano plano, tiene una cabeza y se caracteriza porque tiene como cuatro ventosas, es decir, cuatro como hoyitos, por así decirlo, en su cabeza. Y tiene unos ganchos que se van atando al intestino. Esto es lo que hace que realmente se fije al intestino. Pero, ¿cuál es la característica de este gusano? Este gusano es hermafrodito, se reproduce por sí mismo, tiene tanto reproductor masculino como femenino, y es plano, y cada una de estas cositas planitas adentro alberga huevecillos, y entonces ahí empieza el ciclo. Entonces, ¿qué pasaría con esto? ¿Sabes una cosa interesante y que me gusta mucho? ¿Sabes cuánto mide este gusano? Mide de 2 hasta 7 metros. ¿Qué? Y eso es muy interesante porque imagínate, en cada una de estas segmentos que se van formando, hay miles de huevos. Entonces, ¿qué pasa justo ahí? Justo ahí lo que hacemos es de que existen prácticas como pueden ser fecalismo a raíz del suelo. Esto es, hago popó, literal, en la tierra, donde ya sea que hay alimentos o incluso un mal manejo de las excretas, ¿no? Como por ejemplo vemos que sí hay un drenaje, pero ¿dónde desfragua esto? ¿Dónde irriga esto? Irriga a los vegetales que propiamente se consumen. Y entonces ahí es donde empieza lo interesante, porque entonces sabemos que existen animales que se le llaman de traspatio. Imagínate, las personas hacen popó Literal, ahí está la tierra y los cerditos, ¿qué hacen? Están todo el tiempo jugando con sus naricitas, consumen esta tierra, los productos que están ahí. Los niños salen a jugar, o incluso consumes propiamente algún alimento que haya sido irrigado con esta agua. Pero ¿qué pasa? Que en el cerdito entonces encontramos que ya propiamente en la tierra están estos huevecitos. Estos huevos propiamente la tierra no va a hacer que lleguen a la siguiente fase, que es la cisticercosis. Vamos a diferenciarlo aquí. Entonces el cerdito se lo come, esos huevitos en el cerdo sí van a ocasionar que se desarrollen hasta cisticercos, pero ahí van a quedar, no se van a formar gusanos en el cerdo. Aquí es donde viene lo interesante. El humano come la carne, ¿y cómo sería realmente que el humano pueda realmente decir este consumo de la carne pueda ser lo que me origine un alimento mal cocinado? Pero si estamos hablando de que ya el huevo en el propiamente en el cerdo se ocasiona un cisticerco, ¿cómo se puede morir? Con una buena temperatura, con una cocción. ¿Cuánto necesito cocinar la carne de puerco para que realmente no me ocasione la infección? Por 20 minutos a más de 70 grados centígrados. Esto obviamente dependerá mucho, ¿no? Y entonces yo ya me lo como y adivina qué pasaba con estos cisticercos. Estos cisticercos es como si tuvieran una capita alrededor, un montón de cosas que son proteínas, y entonces se desnaturalizan o que se destruyen, por así decirlo, con nuestro ácido clorhídrico, y volvemos al mismo ciclo. Ahí está el ciclo. Pero esta es la parte interesante, porque si yo te dije de que consumimos el puerco, ya está el cisticerco, pero eclosiona con el ácido clorhídrico. Entonces dices, bueno, pero va a formar gusanos, y ese es un ciclo de gusanos. Entonces, ¿cómo realmente se forma el cisticerco? El cisticerco es, ya no involucro propiamente al puerco, involucro el contacto yo directo humano, lo ingiero, pero ¿qué pasaría entonces ahí? Que estos huevitos se van a ir a través de la sangre.
10: Entonces, ahí sí somos completamente responsables, ya el cerdito no tiene nada que ver, porque no hubo un intermediario, entonces ahí sí, por completo somos responsables porque no tuvimos la higiene adecuada.
11: Correcto.
10: Porque si dices que está en la tierra de las heces, que otra persona fue e hizo ahí, entonces llega mi hijo y empieza a jugar ahí, se lleva las manos a la boca, ahí es donde hay la infección.
11: Correcto. Si yo te hablo de cisticercos, la gente no, muy poca gente sabe, por ejemplo, que los vegetales también pueden ser una fuente de, porque realmente si te hablo de cisticercos, ¿qué te viene a la cabeza? ¿Qué se le viene a la cabeza a todos? Los cerdos. Las verduras, aunque las hayas lavado bien, la garantía está desde un buen cultivo, desde que realmente tienes una buena práctica de esto, o un buen manejo de las excretas.
10: ¿Qué hacer cuando sí nos gustan mucho las fresas y sí nos gustan mucho las ensaladas? Digo, ya hablamos de la carne de puerco, pero ¿qué sí está en nuestras manos? O sea, ¿qué tipo de medidas?
11: Si queremos consumir, a lo mejor los vegetales, no vamos a meter tanto en frutas, sino en general, todo lo que es desinfección que no sea por calor, ya sean frutas, verduras, que sean irrigadas por esto, pues sería lavado y desinfección de vegetales. ¿Qué haríamos? Pues disminuiríamos el factor de riesgo, digámoslo. ¿Cómo lo haríamos? Pues sería a lavarlo con agua potable, claramente, o sea, ya utilizar el agua que esté limpia. Y una cosa que sí vemos son diluciones con clorito, con cloro, ¿no? Que son le llamamos diluciones de hipoclorito de sodio, que coloquialmente lo conocemos como el cloro comercial que tenemos en casa. Después de que los enjuagamos, retiramos la mayor parte de materia orgánica que a veces vemos, ¿no? Tienen tierrita y esto, lo quitamos y posteriormente podemos hacer estas diluciones con cloro. ¿Cuánto correspondería? Por un litro, estos incluso envases que tenemos de crema y demás que miden un litro de agua potable, o sea, no que sea de preferencia agua potable, claramente agua purificada, le ponemos aproximadamente 2 mililitros de cloro. ¿Cuánto sería esto? Media cucharadita cafetera.
10: También me genera duda. Hay personas que después de desinfectar vuelven a enjuagar. ¿Está bien o mejor no?
11: Depende. Depende de cómo me lo digas. Por ejemplo, si la práctica es, lo voy a desinfectar y luego le voy a querer quitar los residuos con agua de la llave, pues me refiero al agua corriente, pues evidentemente no sería lo correcto. El agua de la llave, aunque esté purificada, sí tiene ciertos ciertos componentes que no lo hacen tan viable, ¿no? En el contexto, por ejemplo, de que si lo voy a enjuagar, pero con agua de garrafón, con agua que a lo mejor es de filtro, de la que tenemos de la llave, de la que filtramos en casita, de estos purificadores, pues perfecto. Lo correcto sería, y de hecho así lo menciona la mayor parte de las etiquetas, solo escurrimos después de la desinfección sin ya meterlo. Aunque claro, tiene que ser dependiendo del producto que utilizamos.
10: Agradezco mucho que estés aquí para poder brindar esta información. Sí creo que nos quedó muy claro esta parte de la teniasis y la cisticercosis, uh-huh. que son cosas diferentes. Claro. Y que ya hablamos que el pobre cerdito solo está existiendo y no tiene la culpa en sí o directamente. Sí, claro. La higiene de manos, la higiene de tus alimentos, la cocción de tus alimentos son muy importante. Entonces, pues, gracias por quedarte hasta el final. Doctor Jesús, muchas gracias por estar aquí también.
11: Al contrario, gracias por la invitación y pues también invitarlos a que esto sea una práctica habitual, la desparasitación en casa y pues buenas prácticas higiénicas.
10: Yo soy Claudia Mejía, nos vemos en un siguiente episodio. Hasta pronto.

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2: Las 12 con 3.

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bendecida madrugada, damas, caballeros, mi raza chambeadora, mi raza entrera, mi raza pernoctadora, qué gusto que esté con nosotros. Ya está todo listo y ya estamos preparados aquí en la famosísima ¡Qué Buena! 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

0: Adiós. ¡Hey, familia! En este bonito sabadito, los... Ahora sí que los voy a invitar para que se pongan truchas. ¿Por qué? Porque toda la semana que viene vamos a tener regalos, ya te la sabes, con el Pollito López y Mendoza, con la Chitara en Llamando y Ganando, con los Correcaminos de la Qué Buena, con las Mijas, con el Chinche Fercho. Todos los premios que vamos a estar entregando esta semana van a ser cortesía de la Casetera y la Ronda Bogotá y su Cumbia Poder. Va a estar chido. Saludo bien especial para Don Tommy, para su hijo el Pato, que nos están acompañando. Chima, gracias, a toda la banda allá en la Alcaldía Cuauhtémoc. Nosotros vamos, regresamos. Déjame, le mando un abrazo muy especial a la banda de allá de San Luis Potosí. Yes, San Luis Potosí, suena la Qué Buena en el 105.7 FM.
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0: 12.58.

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0: 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La 1:46.
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0: que me está escribiendo aquí en todas las redes personales, quedo a tus órdenes como Juan Carlos Vital MX. Me preguntan de los conciertos del Conjunto Primavera, que son norteños. Dicen, es que quiero ir el 9 a Primavera y el 10 a Duelo. 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Déjame, le mandamos abrazo bien especial a la banda que nos sintoniza en Torreón, Coahuila, a través del 102.7 FM, y allá en Morelia, Michoacán, en el 88.9 FM. Yo soy tu cuate, el jitomate, el capibara de La Qué Buena, Juan Carlos Vital MX.
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0: 2:22.
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Es sábado, qué rico en este momento. Y a la banda que nos está escuchando, que me está pidiendo a los Bukis, ahorita le vamos a complacer con algo. 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

0: banda seguidora de la Arrolladora para que estén pendientes. 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Además, tendremos ganadores en la suite de la Qué Buena. ¿Qué más quieres, gente consciente? Únicamente la número uno del planeta Tierra. Qué gusto que estés con nosotros. Al micrófono te saluda, te acompaña Juan Carlos Vital, MX.
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0: 258.

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0: Déjame, le mando un abrazo muy bien, muy, muy especial y con mucho cariño a los Ferchos. Tanto Fernando como Doña Fernanda, ¿verdad? A la familia Galindo Hernández que nos están sintonizando, a toda la banda de allá de Coacalco, a la banda que nos está sintonizando y trabajando, vendiendo taquitos, que ya están levantando el negocio, que hayan tenido buena venta por allá los Ferchos. Bendiciones. 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Estoy en todas las redes sociales como Juan Carlos Vital MX.
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0: 359.

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Déjame, le mando un abrazo muy especial a la banda que nos está sintonizando allá en Guasave, Sinaloa, a través del 89.9. Nosotros y para ustedes tenemos más música.

0: prácticamente nos dieron las 5 de la mañana, damas, caballeros. Hay que despertar con una sonrisa de oreja a oreja en este sábado, ¿verdad? Póngale, por favor, una sonrisa a la vida para que la vida también le sonría. Este me encantó y se lo agradezco muy especialmente a la señora Margarita, a su hija Tete y a su hija Tina, que siempre nos están acompañando allá en la Colonia del Sol de Ciudad Neza. Está bonito el chiste, fíjate. Hazte cuenta que llega un señor con el doctor, le dice: Doctor, fíjese que tengo un problema muy grave. Todos los días sueño que soy un caballo y que me la paso comiendo pasto. Ah, caramba. Y si no es indiscreción, ¿desde cuándo le pasa eso? Desde que era un potrillo. Este, menos mal, se siente caballo, porque hay otros que se sienten buey. Bueno, vamos, regresamos. El caimán, el gansito y tu servidor y amigo, tu cuate el jitomate, el capibara de la que buena, Juan Carlos Vital MX, seguimos contigo.
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0: Son las 5.

damas y caballeros, es momento de despedirnos. A continuación y contigo un poco más de la música de la buena. Y a las 6:00 de la mañana el show que va para arriba con el gallo, con el coco, con el mamuchi. Nosotros nos despedimos, las fieras de los controles, los animales nocturnos. Gracias, Gancito. Gracias, Caimán. Nosotros regresamos mañana por ahí de la 1:00 a.m, ¿verdad? Estaremos con ustedes en otra qué buena madrugada. Yo soy, fui, seré Juan Carlos Vital. ¡Hey!

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0: Hora. Dale pa' arriba tus mañanas con el gallo, el cocodrilo y el mamut. ¡Comenzamos! Esto es Pa' Arriba. ¡Buenos días!
3: Muy buenos días, señoras y señores. Desde Tacubayita, la bella cantante, talentoso, ya lo escuchó. Llegó bien guapo y con ustedes, el cocodrilo Guzmán.
4: Hola, buenos días. Iréis de lo guapo, huelo riquísimo. Ojalá pudiera usted venir a echarme la nariz al cuello, porque ¡ay, qué cosa! Buenos días, bienvenidos. Desde Guadalajara, Jalisco. Simpático, galante y juguetero, un amo y señor de la radio, el señor Adrián del Mamut Padilla.
5: ¡Wow! Muchas gracias, mi querido cocodrilo. También yo huelo bastante chido. Hoy ando como a pachuli, bastante fresco, recién bañadito, recién rasuradito y listo para atender tus llamadas. A pachuli. Al 55-51-668-929. ¿A poco no has olido el pachuli?
4: Nunca, pero preséntatelo.
5: El pachuli es algo riquísimo, delicioso, casi como la lavanda, pero sin muerte de los músicos. Aquí estamos completamente vivo y ya está también desde la Agrícola Oriental. ¿Tú presentas o lo presento?
4: Vas.
5: Aquí está desde la Agrícola Oriental, vistiendo una túnica de color rojo y un peinado impecable, Luis Martínez, el gallo.
3: Señoras y señores, arrancamos. Así que vamos a darle sabroso. Más vine al 55-51-668-929. La rola que te da para arriba se pide a ese número telefónico. 55-51-668-929. Oigan, prepárense para toda la gente porque va a haber muchas sorpresas el día de hoy. Tenemos ganalana, tenemos reflexiones maduritas, tenemos rola que te da para arriba.
4: Bah, me gusta la idea. Así que vamos a arrancar con una rola que te da para arriba. Buenos días, ¿quién habla?
6: Hola, buenos días, hijos de la mañana.
4: Hermano, ¿cómo te llamas? ¿De dónde me lo llamas?
6: Raúl, directamente desde Valle de Chalco.
4: Raúl, bienvenido. Dinos qué rola te da para arriba, muñeco.
6: Puede dar para arriba la canción de Mami Tú del Malilla. Siempre, todo el día, todas horas.
4: Está bien,
6: más cuando voy a abrir la
3: trabajo. Oye, aquí te la dejamos y tú y nosotros vamos
6: para arriba con los hijos de la mañana.
5: Esos son las 6:09.
4: 6:09.

0: La que buena, buenos días.
1: Hola, hola.
2: Hola, bueno. ¿Qué tal? Buenos días, hijos de la mañana.
1: Hola.
2: Yo quiero el tema de Pequeños Musical, el reencuentro, porque esa canción me da pa' arriba. Oy. Buenos días, excelente día.
1: Va, te complacemos, reina, son las 6:12.
3: Efectivamente, solamente 48 minutos para que sean las 7 de la mañana.
1: Pa' arriba.
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1: A todas las mujeres les gustan los hombres que levantan pesas, pero les gustan todavía más los que levantan pesos. Escúchala para que aprendas. A todas las mujeres les gustan los hombres que levantan pesas, pero les gustan todavía más los que levantan pesos.
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2: Son las 6:16 y más los que traen dólares en vez de pesos.
1: 6:18 verdes los billetes, papá.
2: Para

0: La que buena, buenos días.
1: Hola, hola.
2: Hola, Yupi, buenos días.
0: Hola, gordito, ¿cómo estás?
2: Bien, ¿y tú?
0: A toda máquina. Oye, papito lindo, ¿cuál te vamos a poner?
2: La de mil años.
0: Va, aquí te la dejamos, ¿esa para quién va dedicada?
1: Pasaste a mi lado.
3: No, esa es de 100 años, te faltan 900.
0: Sí. Oye, gordito, ¿y esa para quién va dedicada?
2: Y para Luis.
0: Ay, qué
3: para
0: Luis.
3: Gallo, para ti mismo.
1: ¿Qué pasó, muñeco? ¿Cómo que para Luis?
2: Ay, también para el gallo, sí, exactamente.
0: Amor.
1: Ay, ¿cómo que para el gallo también?
0: Oigan, esperen próximamente una receta que armé con César García, el conductor de Campo de Canal 6. Armamos ahí unos hochis. Quedaron padrísimos.
1: Para todos los hochis del mundo, un gran abrazo.
0: Amor, cuando quieras te invito a uno.
3: 6:18.
2: Ah, ok, gracias.
0: Además,
1: embarrada la salchicha.
0: Tú y yo. Somos amigos, claro, bro.
1: Saboreamos el helado juntos, bebé.
0: ¡Qué razón, Padilla!
3: Las 6:18.
0: Viene la nota del día.
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1: Él sí, muy flojo, ¿no?

0: estás en la casa de los famosos, señoras y señores.
1: ¡No manches! Ya por fin se armó la machaca.
0: Y esta es la información. Oye, pues resulta y resalta que oficialmente llega la semana de la final de la casa de los famosos. Salió Brianda, la Brianda de Yanara. Salió el día de ayer, la noche de anoche. Este domingo pasado salió la Brianda. Y bueno, pues ya quedaron definidos los 7 habitantes que van a permanecer para esta final, que es Mariana Ochoa, Karina Torres, Jair, Gema, Ernesto Laguardia, Memo Schutz y el S. Pérez.
2: Te digo una cosa en lo particular.
0: ¿Qué pato?
2: Ya tengo mi triada para que triunfen en la casa de los famosos.
0: ¿Quién?
2: Para mí, el que debería de ganar la casa se llama Jair Otón.
0: Ok.
2: En segundo lugar, me encantaría que ganara, pues creo que por merecimientos propios, Karina, ¿no?
0: Ok.
2: Y en tercer lugar, que digo, no es menos, es mi triada, Memo Schutz.
0: Ok.
3: Coincido con el Coco, menos con uno.
0: ¿Con qué?
3: Porque yo estoy seguro que va a ganar o Jair o Memo Schultz.
0: Ok.
3: ¿Y tú?
0: Yo la verdad, si me preguntas a mí cómo van a quedar, yo creo que sí pondría a Jair en primer lugar. Creo que en segundo lugar sí pondría a... Pues a lo mejor me van a decir, pero ¿a Ernesto Laguardia?
2: ¡No! ¿Cómo crees?
0: Bueno. Luego de ahí pondría a la licenciada Karina Torres.
2: Ajá.
0: Memo Schutz y S. Pérez.
3: Ok.
0: Para mí. Tal vez así quedaría la onda.
2: Yo la neta, aquí vamos a ver. Yo ya ni al S ni a la Gema los tengo en el mapa, man.
0: Es que, ¿qué crees? Que la neta, bien que mal la Gema, pues ahí anda, ¿no? Y la neta ha demostrado también echarle muchas ganas. Pero bueno, solamente el público y la banda decidirá quién se lleva los 4 millones.
2: Yo digo que porque ganó en la prueba del pato, porque si no, no se hubiera quedado en la casa.
3: Oye, pero ¿sí te diste cuenta que los tres coincidimos que Jair es nuestro gallo?
0: Sí.
2: Es que mira, guisa rico, canta padre.
3: Está bien mamey.
2: Está bien guapo.
0: Se lleva bien chido con sus hijos, la
3: Sí, oye, tiene unos ojotes.
0: ¡Cállate la casa, güey! ¡Oh, mucha gente estuvo criticando que porque le dijo güey a su papá, el morrito. Pero la neta, bro, si así es su comunicación con su papá, pues ¿qué? ¿A ti qué te importa?
2: Atención, además de que se queja la gente.
0: Claro.
2: Le dijo güey de frente a su papá. A ti te dicen... y a tus espaldas.
0: Mira, te voy a decir una cosa. El Radamés salió a defender el caso porque claramente que hubo hate. También ay, se me fue su nombre, que salía en la casa de la risa. Me caigo de risa.
2: ¿Quién?
0: ¿El
2: Faisy? Margalef.
0: Ándale. Ricardo Margalef salió también a defender en Mar de Lágrimas, que porque le estaban tirando al morrito. Gente, no se ataquen. O sea, la neta, el chavito, si así se comunica con su papá, está padre, está lindo.
2: ¿Qué tiene de malo? O sea, pues sí.
0: Y también no empiecen a tirar hate, porque bien que mal, como decían, si en algún momento este hate lo ve el círculo de alrededor del morrito, de la escuela, el día de mañana le podría ocasionar un mal, así que, por favor.
2: Seamos sinceros, gallo. Se ponen al brinco porque le dice voy a su papá.
0: Sí.
2: Y ustedes dejan que sus hijos oigan la de mi boda, no manches.
3: Sí. Cada cabeza es un mundo.
2: No manches.
0: Pero bueno, todo esto.
2: Ahí están oyendo de Marlboro Rojo los chamacos.
3: En un día.
2: O la pizza esa, o sea, chale.
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0: Que a ver, no está mal, pero si es eso, entonces no se ataque.
2: Sí,
0: vamos a la pausa.
2: Moral pareja nomás.
0: Volvemos con la rola que te da para arriba. Pídela por nota de audio en el WhatsApp de...
3: En este momento son las 6 de la mañana con 26 minutos, 6:26.
5: La temperatura.
2: En este momento hay ¿cuántos grados?
0: En este momento.
2: 14 grados.
0: Uno para arriba.
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10: La Qué Buena, buenos días.
11: Sí, buenos días, hello.
12: Buenos días, hijos de la mañana. La canción que me da pa' arriba es una de Julio Márquez, Rey sin Reina.
10: ¿Va?
12: Aquí suena La Qué Buena desde Tapachula, Chiapas.
10: ¡Ándale!
11: Saludos grandes para toda Tapachula. República Mexicana, repórtate, queremos conocerte.
10: Son ya las 6:30.
11: 6:30.
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1: Son las 6:33 en México.
0: Únicamente 27 minutos para que sean las 7 de la mañana.

0: haciéndola, qué buena. 5551-668-929. Cuéntanos a ese número qué rola te da para arriba.
1: Jalo. Buenos días, hijos de la mañana.
0: Hola.
1: A mí la rola que me da para arriba es la de Todo lo puede, Lenin Ramírez.
0: Oh, y a mí también.
1: Bendiciones.
0: Que la suena mucho.
2: Las 6 de la mañana con 36 minutos.
0: Para arriba.
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0: La que buena, buenos días, ¿quién habla?
1: Sí, dígamelo.
0: Hola, ¿cómo te llamas?
2: Hola, chavalones, buenos días.
1: Hola, papi, ¿cómo te llamas y de dónde nos llamas?
2: Acá del estado de Tennessee con el compa Venado.
1: Oh, desde Tennessee, bienvenido, carnal. Oye, y cuéntame, ya un mexicoamericano de Tennessee, ¿qué rola le da para arriba esta mañana?
2: Ah, somos de la vieja escuela, la de la
1: noche
2: que murió Chicago.
1: La banda ahora, noche en que Chicago murió, ¿va?
3: The Bull Band.
0: Aquí te la dejamos, tú y nosotros vamos.
2: Para arriba. ¡Woo!

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1: Alejandro, buenos días, ¿cómo estás?
2: Buenos días, bien, ¿y tú?
3: No, es otro. Me habla mi tocayo.
2: Ah, perdóname, tocayo, es que pensé que hablaba de conmigo.
1: Alex, le quiere hacer una dedicada a Jessica, ¿verdad?
3: Es correcto.
1: Va, vamos a ver si está por acá Jessy. Jessica, buenos días.
2: Jessica.
1: Hola, Jessy, te hablamos de La Qué Buena del show, ¿qué va?
2: ¡Parriba!
1: Hermosa Jessy, te saluda Luis Martínez. A mí me dicen el gallo. Aquí a mi derecha está el mamut Padilla.
2: Buenos días, Jessy.
1: Justo a mi izquierda, el cocodrilo Guzmán.
4: ¿Qué tranza, reina?
1: Mi amor, y juntos queremos presentarte a una persona que te quiere desear mucha suerte. Él es tu esposo, se llama Alejandro Aguilar. ¿Lo conoces?
5: Así es.
1: Pues escucha con mucha atención porque está dedicada.
2: Es para ti.
4: Para ti, para ti.
1: Para ti, para ti.
3: Para Hola, mi amor, ¿cómo estás? Buenos días.
5: Amor.
3: Quiero desearte Hola, mucha días. Suerte, corazón. Yo sé que estás nerviosa, tienes sentimientos encontrados.
2: ¿Por qué? ¿Qué va a pasar? ¿Qué?
3: Ah, bueno, lo que pasa es que el día de ahora tiene una entrevista. Ella terminó la carrera de auxiliar de enfermería. Nunca lo había ejercido, pero bueno, pues con mutuo acuerdo, pues ella está empezando a buscar trabajo. Y bueno, pues hoy es su primera entrevista, está muy nerviosa, estuvimos realizando su currículum. Y pues quiero, pues desearle la mejor de las suertes. Es una mujer maravillosa.
2: El currículum.
3: Una mujer excepcional, órale, ¿eh?
2: Tú dijiste.
3: Eres una mujer excepcional, corazón. Quiero que sepas que te va a ir muy bien y échale muchas ganas. Pase lo que pase, ya sabes que cuentas conmigo incondicionalmente, mi amor.
2: ¡Guau! ¡Qué bonitas palabras! ¿Y tú qué tienes que decir?
3: Gracias, mamuchín.
4: Yo no la opción ni la conozco.
1: Le hablamos a Jessy.
2: La Jessy le diga algo bonito.
5: Pues muchas gracias, mi amor, gracias por todo el apoyo que siempre me has dado, gracias por por este bonito detalle, muchas gracias, te amo.
1: Mi amor,
2: ternuritos.
1: ¿Y qué canción son? ¿Qué pasó, gordito?
3: Dale, por favor, el poema que te mandé en la madrugada.
1: Órale, si me presenta el mamut Padilla, yo.
0: Señoras y señores, con ustedes el dramaturgo de la Agrícola Oriental, Luis Martínez el Gallo, quien en esta mañana hermosa nos deleita con el poema titulado Jessica.
1: Jessica.
2: Ay, tienes un Jessica. Jessica.
4: Te digo.
0: Adelante.
4: Se acabó la creatividad, no sé en qué año.
1: Jessica, Jessica, Jessica, Jessica. Quiero que sepas que yo te amo con todo mi corazón. Te deseo mucha suerte. Y te juro que voy a seguirte aquí hasta el día de tu muerte.
4: Ay.
1: Te prometo que aquí voy a estar porque hay cada cafre por el bulevar. Y por favor, al ratito si quieres armamos un pozole. Y si no te gusta, te armo un pollo con mole. Pero de que festejamos, festejamos. Te prometo que jamás voy a soltar de tus manos.
2: ¡Ay! ¡Qué hermoso poema! Felicidades.
4: Me recuerdo de aquella película en la que yo y mi compadre Mario Almar... Ah, no, es otro personaje, ¿verdad?
1: Bueno, ¿y qué canción va a ser?
3: Ah, es una de Grupo Firme.
1: Va, aquí se la dejamos y antes una última pregunta.
2: ¡Ustedes!
1: ¡Y nosotros vamos!
3: Para arriba, con los hijos de la mañana.
4: Adiós, muñeco.
1: Jessica.
0: 6:45.
1: Pásala bonito y mucha suerte, Jessica.
5: Muchas gracias.
1: Y a sonrirle a la vida, mija, venga.
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1: Son las 6:48.
2: Únicamente 12 minutos para que sean las 7 de la mañana.
1: Es para arriba con...

0: La que buena, buenos días, ¿quién habla?
1: Hola.
0: Bueno.
2: Aquí suena la que buena 92.9. La canción que me da para arriba es la de Tus Mentiras de Moy Bonilla. Aquí suena.
1: Bueno, 92. ¿Cuál mundo? Buena, Moy Bonilla.
3: Es Bobadilla.
1: Es muy Garcés.
3: Bueno, 6:51.
0: Es Bonavides.
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0: reflexión, viene el Ganalán, así que quédate con nosotros. Esto es Pa' Arriba con...
1: Esto es Pa' Arriba.
2: Te quiero recordar a qué número se pide la rola que te da Pa' Arriba. 55-51-668-929. Queremos conocer a toda la República Mexicana que escucha.
3: Te quiero recordar la hora que es ahora mismo, las 6:55.
2: Gracias.
1: La temperatura.
0: Te quiero recordar la temperatura, que son 14 grados centígrados.
2: Hace frío todavía.
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12: La Qué Buena, buenos días.
13: Hola, buenos días, hello.
14: Buenas.
15: Buenos días, saludos de Indianápolis, Indiana. La rola que me da pa' arriba es Márchate, de Julián Álvarez. Por favor, saludos y bendiciones.
14: Ah. Saludos a Indiana, pero no a Indiana Jones, sino a Indianápolis.
12: Anda muy sentido este muñeco, cuidado con el amor.
14: ¿Qué hora son, gallito?
12: En México, las 7:01. ¡Woo!

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1: Son las 7:04.
0: 7:04 minutos. Vámonos para arriba.

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1: Muchachada, tenemos deliciosa dedicada para toda la bandera de México. Estoy buscando a Jorge Alberto, buenos días.
2: Hola, buenos días.
1: Querido Jorge Alberto, ¿de dónde nos llamas, papi?
2: Pues ahorita ando aquí en la Magdalena Contreras.
1: ¿A qué te dedicas?
2: Soy de Iztapalapa, pero ando aquí en la Magdalena Contreras.
1: ¿En qué chambeas?
2: Aplicación Uber.
1: Ah, ok, estupendo. Déjame buscarte entonces. Andamos con ganas de

0: Ser un detalle para Patricia Rangel, ¿verdad?
1: Exacto.
0: ¿Qué celebramos con ella?
1: El cumpleaños.
0: ¿Y ella qué es de ti?
1: Fue alguien especial. Mi vida fue mi novia.
0: Ay. ¿Hace cuánto ya no?
1: Apenas hace 8 días.
0: Ah, caramba. No puedo entender esto. Bueno, déjame buscarla. Patricia Rangel, señorita Patricia Rangel, ¿está usted presente?
2: Sí.
0: Hola, Pati, ¿cómo estás? Hablamos de la qué buena de show que va.
3: ¡Arriba!
0: Mi querida Pati, déjame te presento a la banda. Aquí está el Gallo Martínez.
3: Hola, mi amor.
0: El de allá es el Mamut Padilla.
3: ¡Qué vida!
0: Y yo soy Alex el Coco Guzmán. Y mi corazón, nos han contado que es tu cumpleaños, ¿es verdad?
4: Sí.
0: ¿Cuántos cumples se puede saber?
4: 38.
0: ¡Oh, corombas! Pues, mi reina, queremos desearte de parte de toda la banda, que es la que buena, muchísimas, pero bien hartísimas.
5: ¡Felicidades!
0: ¡Ajá, Yam!
3: De tu mero barrio en Tacubaya.

0: Lucía, mi amor. Ya te quiere todo el mundo, te van a llevar regalos, te van a comprar cosas, va a haber festejo, tranquila, ¿eh? No te pongas loca, Pati, ¿eh?
1: Okay.
0: Oye, Pati, hay una persona muy especial aquí que creo que te quiere dedicar esa de soy un idiota, te perdí, pero te amo. No sé. ¿Te suena a ti el nombre de Jorge Alberto?
1: Sí.
0: ¿Por qué cortaron, Pati?
2: Acá sin mentiras, Pati.
0: Queremos la verdad. Sé honesta con nosotros. ¿Por qué cortaron, Pati?
3: Problemas maritales.
0: Cállate, no estoy hablando contigo. ¿Por qué cortaron, Pati?
1: Fueron 4 años de aguantarle muchas cosas.
0: ¿Feas?
1: Sí.
0: ¿Infidelidades?
1: Sí.
0: ¿Malos tratos?
1: Sí.
0: ¿Hubo golpes? ¿De los ricos o de los feos?
3: Los dos.
0: Cállate, estoy hablando contigo. Pero bueno, Pati, si fueron 4 años de esa manera, que no te seduzcan estos detalles, mi amor. Qué padre que te está haciendo esta dedicada, pero si no es lo que quieres, muñeca, deja de andar persiguiendo relaciones desde tus carencias. No eres ambulancia, no rescates hombres, mi niña. Ama desde tu amor propio, primero tú, y verás que entonces las relaciones empezarán a mejorar, pero no caigas de nuevo en estas redes. Perdón, tenía que decirlo. Aquí está Jorge Alberto y está dedicada.
2: ¡Es para ti!
0: ¡Adelante!
3: Hola, Patricia. Pues nada más para dedicarte este pequeño detalle. Hoy que es tu cumpleaños. No me olvido de este día, pero pues de todo corazón te la... Te felicito hoy y pues te dedico una canción también, El color de tus ojos. Pues espero que te la pases muy bien en compañía de tus hijos y de tu familia. Y pues nada, muchas gracias a los de la que buena. Y pues Coquito por ahí, no sé si le puedes dedicar un poema que te mandé en la madrugada.
0: Aquí lo tengo, si me presenta el gallo, seguramente yo.
2: Señoras y señores, niños y niñas, abuelitos y abuelitas, con ustedes el Guanaturgo de Tacubaya, con este poema titulado Amor, sé que hubo golpes, pero te amo. Adelante.
0: Amor, sé que hubo golpes, pero te amo. Golpes de enemistad, golpes de carencia, afectiva quizás, pero siempre en mi pertenencia. El corazón que yo tengo, te lo entregué a ti bastante. Desafortunadamente, pareció ser insignificante. Hoy ya no estamos juntos, pero siempre te voy a extrañar. Pero si no soy tu bien, lo entiendo y me he de retirar. Espero que seas feliz con alguien más. Consíguete un macho grandote, ponchado, pelo en pecho, que te pueda asegurar. El amor que tú requieres, ¿lo quieres con sombrero, barbudo y de ojo verde? Así lo buscarás. Y si algún día lo encuentras, ¡ay!, me lo presentarás. Gracias. ¡Wow! Extraño, pero así lo dijo. De nada, mi rey.
2: Bueno, ¿y qué canción se van a dedicar?
3: Le voy a dedicar la del color de tus ojos, por favor.
4: ¡Wow! ¡Qué bonita canción! Pues ánimo, Pati, échale ganas. Ahí tienes el consejo del cocodrilo. Y aquí está tu canción, pero viene acompañada de una última pregunta.
2: Ustedes y nosotros vamos
3: arriba.
2: Son las 7:15.

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1: Son las 7:18.
0: 7 de la mañana con 18 minutos. Este show va para arriba.

0: pausa, ya regresamos. Quédate con nosotros. Esto es...
1: Esto es para arriba.
2: Regresamos rápidamente. ¿A qué número nos marcan, Mamucho?
3: Al 5551-668-929, mi querido Coquín.
2: La 722.
1: La temperatura.
0: 15 grados.
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2: Sí, buenos días, hello. Buenas, buenas.
26: ¿Qué tal, Coco? ¿Qué tal ese mamut? Muy buen día y feliz inicio de semana. Vamos pa' arriba con La Culebra de la banda Machos.
2: Vamos pa' arriba.
26: Esa
2: con
26: la
2: Culebra. La
26: que me da pa' arriba.
27: La 7:30.
26: 92.9.

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1: Hoy presentamos los zapatos de fútbol. Un niño de 11 años jugaba en un equipo de fútbol llanero. Sus tenis ya estaban viejos, rotos, no le permitían jugar al mismo nivel que sus compañeros del equipo. Pero como era de una familia muy pobre, no podía estrenar unos zapatos nuevos. Un día le dijo a su papá: "Papá, ¿me podrías comprar unos zapatos de fútbol?" Su papá, mirándolo a los ojos, le dijo: "En el trabajo las cosas andan muy mal, hijo, y la verdad no tengo dinero para comprarte tus tenis. Pero mira, para fin de mes trataré de trabajar algunas horas extras y juntar un dinerito para comprártelos." El niño se decepcionó mucho de su padre y se fue a la tienda de la esquina a preguntar cuánto costaban sus tenis. Durante todo ese mes, el niño hizo mandados, lavó coches y hasta le ayudaba a las personas a cargar sus bolsas pesadas en el mercado. Por fin, después de un mes muy doloroso, logró reunir la cantidad que costaban sus zapatos nuevos. Pero pasó algo muy curioso. Cuando llegó a la tienda del pueblo, los zapatos deportivos ya se habían vendido. El niño, con lágrimas en los ojos, le decía al tendero: "Por favor, búsquelos bien, deben de estar por ahí, debe de haber alguna equivocación." Y el tendero le dijo: "No, hijo, la verdad ya se vendieron, era el único par que tenía de tu número." El niño salió llorando de la tienda, desilusionado, renegando por ser pobre, inclusive lanzó groserías fuertemente contra su padre, culpándolo de la pobreza. Por fin llegó el día de la final. Su equipo estaba disputándose el campeonato local, y cuando aquel niño se disponía a entrar al campo con sus viejos zapatos, apareció su papá con una caja en las manos. No podía creer lo que estaba viendo. Su papá le llevaba los zapatos de fútbol que siempre había querido. Sí, su papá fue quien había comprado los zapatos antes que él. Corrió a abrazarlo y, con lágrimas en los ojos, aquel hombre le dijo a su hijo: "Espero que metas muchos goles, hijo. Yo te amo." Y ese día aquel niño entendió que no hay por qué hacer juicios prematuros, no hay que adelantarnos a los hechos. Y tú que estás escuchando esta reflexión, te pregunto: ¿alguna vez te has arrepentido por haber hecho un juicio prematuro? Deja que el tiempo hable y seguramente conocerás la verdad.

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1: Y dele,
2: y dele, y dele, y Chumpollito
1: con el garrote.
2: Nadie está Chumpollito. Y también el Pupi, también el Pupi, también el Pupi, también el Pupi. Oye, vamos a jugar con alguien que nos marcó el 5551668929 para que se gane dinero para su lunch.
1: Bueno.
2: ¿Hola?
3: ¿Hola?
2: Hola, ¿cómo te llamas?
3: Melissa Vidal de Ramírez.
2: Hola, Melissa, ¿cuántos años tienes?
3: 9.
2: ¿9 años y en qué año vas?
3: ¿En cuánto?
2: ¿Estás lista para jugar?
3: Sí.
2: Por tus primeros 50 pesos te paso Chumpollo, ¿va?
1: Por 50 pesos, sí. Dime, por favor.
2: Por favor.
3: Por favor.
1: Dime.
2: Por favor.
1: ¿Cuándo se celebra la batalla de Puebla?
0: 5.
3: 5 de mayo.
1: 4. ¡Ah, sí!
2: ¿Cómo que se celebra el 5 del gallo? No entiendo.
1: ¿El 5 de mayo?
2: Ah, mayo, ya entendí. Ok. ¿Vas por 100 pesos o ahí te quedas?
3: Voy por 100 pesos.
2: Por 100 pesos, cálculo mental, pon atención, ¿va?
3: Sí.
2: 3 por 3 más 2.
0: 5.
3: 9. 11.
2: Sí, muy bien, 11, estupendo.
1: 9, 11.
2: 9, 11, pide un deseo. Ok, ah, no, ese es 11, 11. Te llevas 100, vas por 150, voy, te quedas.
3: Voy por 150.
2: ¿Te paso aquí un pollo?
1: Por 150, dime, por favor.
2: Por favor.
3: Por favor.
1: Dime.
2: Dime.
1: ¿Cuándo se celebra el Día del Niño?
0: 5.
3: 20 de abril.
1: ¿Cuándo?
0: 4.
3: 30 de abril.
1: 30 de abril.
2: Primero como que no la escuché bien, como que nada más alcancé a oír hasta 20.
1: Yo le había entendido 20 también.
2: 20 de abril, no. Ok, ya llevas 150, vas por 200. ¿Hoy te quedas, Melissa?
3: Voy por 200.
2: Por 200 pesos y pon mucha atención. Tienes que decirme cuáles son los colores primarios.
0: 5. 4. 3. 2.
2: Ok, ya perdiste el comodín. ¿Quieres más tiempo o quieres otra pregunta?
3: Otra pregunta.
2: Los colores primarios son el amarillo, el azul y el rojo. ¿Ok? No, no los olvides. Vas, sigues jugando por 150 pesos. Tienes que decirme qué color resulta de mezclar el amarillo con el azul.
0: 5. 4.
3: Verde.
2: Verde, estupendo, muy bien. Ya llevas 200 pesos. ¿Vas por 250 o ahí te quedas?
3: 250.
2: ¿Ya lo tienes como bien, segura?
4: Estoy bien rico, ¿no?
3: Sí, segura.
2: ¿Te paso Chumpollo?
1: Por 250, dime por favor.
3: Por favor.
1: ¿Qué celebramos el 12 de octubre?
0: 5.
2: El día de la bandera.
3: El día de la casa.
0: 3.
3: El día de la rosa.
2: ¿50 vas por 300 o ahí te quedas? Premio mayor, 300. Ok. Por 300 pesos tienes que decirme, pon mucha atención. ¿Lista?
3: Sí.
2: Dime cuáles son los tres tipos de triángulo.
0: 5. 4.
1: ¿Tres tipos de triángulo? ¿Y qué más?
0: 2. 1.
1: Señora, no le esté pellizcando.
2: Señora, si no sabe mejor, no le diga, pobrecita. Nada más le confundió. Los tres tipos de triángulos son el volteado para arriba, el volteado para... No, no es cierto. El isósceles, el escaleno, ¿y qué otro? A ver.
3: Escaleno, escaleno.
2: No, pues bueno, ya. Se lleva sus 250 pesos muy buenos para su lunch, un pollo.
1: ¡Era equilátero!
2: ¡Equilátero, isósceles y escaleno!
1: Te mandamos un abrazote, pero te llevas 250 pesos. Oye, ¿qué canción te ponemos?
2: ¿Cuál te gusta para chavitos?
0: ¡Viva!
2: La canción de niños que más te guste. Aquí si no le sople, señora, déjenla ahí. Ya usted ya hizo bastante, gracias.
3: La de las guerreras que hay por...
2: Ah, me gusta esa canción mucho.
1: Va, aquí te la dejamos y aquí suena.
3: ¡Ya, qué buena!
2: Son las 7:48. Este es el patio de recreo de Pupi Chumpollito.
1: ¿De qué va a ser el rap del día de hoy, Pupi?
2: Hoy que nos digan qué desayunaron para poder cantarles un rap.
1: Notas de audio en el WhatsApp de la que buena. Dinos qué desayunaste. Hotcakes, taquitos de cabeza.
2: Huevito con jamón.
1: Tamal verde, tamal de mole.
2: Café o chocolate.
1: Quesadilla de picadillo.
2: No, cuéntanos.
1: Taco de chicharrón.
2: Trépale.
1: Uy.
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1: 7:48.

0: cuéntanos más sobre la nueva canción Dorada, Cuenta Nuestra Historia.
1: Es una canción sobre quiénes somos.
2: Ahí es donde empieza la novela.
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2: Era poner la canción en la película Baby Mix Abusado. Pero bueno, vámonos tendidos. Aquí comienza el encuentro, listos para el momento. Llega el rap de Pupi Chumboyito.
4: Ok, ok. Suéltalo para ver. Dispáralo otra vez.
5: Hola, soy Matías. Y hoy desayuné hot cakes.
2: Va, Matías.
4: Hola, Matías, otra vez. De usar este hot cakes. A mí me fascina todo lo que pudieras hacer. Hot cake con tocino, hot cake con jamón. A mí me gusta mucho.

chupullito. Hoy desayuné chocomil con pan.

0: cereal.
1: ¡Ore! Yo con mi cereal, una orden nacional. Los niños de todo el mundo con eso van a arrancar. Si se le hacen en la escuela.

0: personas lo puedan requisar.
1: Sí, sí, sí, sí. Esto es para arriba. Vámonos ahora sí a la pausita. Viene la galana para los grandotes. No se despeguen. Estamos en vivo en La Que Buena.
0: Sí.
1: Vamos, vamos y venimos. Vamos.
0: Adiós.
1: Vamos y venimos.
0: 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Las 7:52 en México, chumboyo.
2: La temperatura.
1: 15 grados.
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9: Te perdiste.
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1: La que buena, buenos días.
2: Hola, hola.
3: Hola, hijo de
2: buenas.
3: Buenos días, aquí escuchándolos desde Toronto, Canadá.
0: Ya
3: ¡órale! Y con la alegría de ustedes. La rola que me da para arriba es Amor Secreto de Los Ángeles de Charlie. Saludos.
0: Este ya es cliente.
2: Oye,
0: gallo,
2: oye, mamá.
0: ¿Qué pasó?
2: Sí, en Canadá y Toronto también ahí va a cantar.
1: Claro.
0: ¿También?
1: Sí.

0: ¡Billete, papá, billete!
1: El billete no es de nosotros, billete, el billete papá, es cortesía billete. De...
2: ¡Yaguarú!
1: Así que pendientes, porque para jugar el ganalán hay que marcar 5551-668929 de 100 en 100. Se ganan miles. Es tu conocimiento musical y tu cultura general lo que te hace llevarte billete en la que buena. ¿Estamos listos? Abrimos líneas. Bueno.
3: Buenos días.
1: Buenos días. ¿Quién habla?
3: Luis Martínez.
1: ¿Luis Martínez, el gallo?
0: ¡Cállale!
1: ¿Vas a concursar, gallo fi?
0: Estaría bueno.
1: Hermano, vas por 100 barotes. ¿Estás listo?
3: Listo, listo.
1: Antes, respóndeme algo importante. ¿De dónde nos llamas?
3: De Jalisco.
1: ¿De qué Jalisco, parte de Jalisco?
3: Guadalajara, Jalisco.
1: Bambitl. Entonces, estamos listos. Carnal, tus primeros 100 varos, te paso tu cuterráneo. Aquí está el Mamut Padilla.
2: Mi querido paisano, ahí te va tu primer pregunta para que te ganes tus primeros 100 pesitos. ¿Estás listo?
3: Listo, listo.
2: Por 100 pesitos, dime, ¿en qué país se encuentra la Torre Eiffel?
3: 5. En Francia.
2: ¡Es correcto!
1: ¿Cómo que la Torre Eiffel se encuentra en Francia, menso?
4: ¡Felicidades! ¡Viva!
1: ¿Ah, sí? Ah, perdón. Ok, hermano, ya llevas 100 barotes, vas por 200, ahí te quedas.
3: Vamos por 200.
1: Por 200 pesos te paso el gallufi. Martín Ufi, que tiene algo muy importante para ti.
0: Mi rey, facilito, te doy una palabra. Me cantas una canción donde venga esa palabra. ¿La quieres fácil o difícil?
3: Gallito bebé.
0: Amor, dímela cantando con la palabra.
5: Ay.
0: Tatuajes.
2: 5.
3: Tatuajes en tus.
2: 4. Cántala bien, cántala bien.
1: Así ni va, menso.
0: Ay, de veras.
1: Ok.
2: Ibas bien, pero le cambiaste a la letra, papi, carnal.
1: Ya perdiste el comodín, pero la canción es muy correcta. ¿Sale? Si la cantas bien, ya, ganas. Mi pregunta es, ¿quieres más tiempo o quieres otra rola?
3: Más tiempo.
0: Más time.
1: ¡Suéltalo!
2: 5. 4.
0: Venga.
3: Tatuajes en todo mi... ¡Ah, oh, no se me olvidó la letra!
1: ¡No, no, no! Tatuajes de tus besos llevo en todo mi cuerpo. Tatuado sobre el tiempo que te conocí.
2: Joan Sebastián se está revolcando.
1: Se me hizo vicio ver tus piojos respirar.

0: como don José José escuchando cantar a su chavo.
1: Qué bárbaro.
0: Pero bueno, señoras, señores, pueden seguir participando las veces que quieran.
2: Hermano.
3: Suerte para la próxima, carnal. Vamos a música.
1: Papi, yo no sé por acá, pero hasta sentí feo. Son las 8:10 a.m.
3: 8:10, Gallufi.
0: Y esto es para arriba con
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1: Son las 8:13 a.m. Buenos días.
0: Únicamente 47 minutos para que sean las 9 de la mañana.

0: billete.
1: Hay billetes en la que buena. Segundo participante, vamos a hacer lo posible. Señoras y señores, vamos a jugar. Buenos días, ¿quién habla? Buenos días, ¿quién habla? Hola, hola.
2: Ahí
1: ya te escucho, mi rey. Buenos días, ¿cómo te llamas?
2: Hola, Gerardo Rangel.
1: Mi queridísimo Gerardo Rangel, ¿estás listo para jugar?
2: Listo.
1: Papacito de chocolate, prepárate porque hoy vas a llevarte billete. Pero el billete no lo entregamos nosotros. Tu billete te lo va a regalar
0: Yaguarú.
1: Así que vientos, hermano, armado. ¿Te gusta Yaguarú?
2: Dos, tres.
1: Pues debería de encantarte porque te va a regalar billetes el día de hoy. Primera pregunta, por 100 pesos te paso el mamut, Padilla.
3: Por 100 pesitos, carnal, dime, ¿cuántas patas tienen las arañas?
1: Dime.
2: 8 patas, mamuchín.
3: ¡Es correcto!
1: Tiene 8 patas, mamuchín.
3: Órale, no, yo nomás tengo 2.
0: ¿Qué conocedor de arañas?
3: Las arañas tienen 8.
1: Y hay unas que
3: yo soy
1: de verdad
3: experto en las tarántulas.
1: ¿Esas cuántas tienen?
3: ¿También? 8.
1: Ay, luego, ¿cómo se voltean y cómo se abren sus patas así? Porque
3: todos
1: están
3: los arácnidos tienen 8.
1: Va, hermano, lleva 100, vas por 200 o ahí te quedas. Aún
3: oye, pero que le baje a su radio. Bájale a tu radio, por favor, mi rey.
2: Va.
1: ¿Listo?
2: Palo por 200.
1: Va, por 200, vamos, te paso el gallufi, Martín Ufi.
0: Mi rey, te doy una palabra, me cantas una canción donde venga esa palabra, fácil o difícil. Amor. Ahí te va, gordito. Dímela cantando con la palabra. Ahí te va, bien facilita, ¿eh? Vivir. Vivir.
4: 5, 4.
2: Quiero vivir 3, soñando.
4: 2.
2: Para no pensar
5: 1.
2: En ti.
5: Mira, cállate, mejor.
3: Bueno, la rola sí existe, pero la cantó de una forma un poco distorsionada.
1: No más.
3: Es la de Manuel.
1: Sí, para si no cuenta, mi rey, es cantarla. Y cantarla
3: sí, ya,
1: bien.
3: Ya perdiste el comodín.
1: Carnal,
3: gordito.
1: Has perdido el comodín. ¿Quieres más tiempo o quieres otra palabra?
2: Quiero más tiempo.
1: ¿Más tiempo? Va, suéltalo.
4: 5.
2: ¿Cómo quisiera 4, vivir sin 3, aire? Me 2, encantaría vivir.
4: 1.
1: Saliste igual.
3: Exactamente lo mismo, le cambiaste la rola a la de Maná, gordo.
1: Carnal, sentí horrible, pero pues bueno, puedes seguir participando todas las veces que quieras, ¿va?
0: Es que no, man. Déjame vivir.
1: Porque no me comprendes que...
3: ¿Cómo quisiera poder vivir sin aire?
0: A mí me gusta vivir de noche.
3: Me encantaría robarte el corazón.
0: Pero bueno...
3: O sea, la idea estaba, pero el desarrollo fue lo que fracasó.
1: Hermanos, hay un montón de dinero de Yaguarú. Queremos que se lo lleven todos. Pónganse abusados, hombre.
3: Pónganse truchas. Son las 8:19.

0: de hacer una pausa. Regresamos. Viene la segunda parte del Ganalana. Quédate con nosotros y gana mucho billete en...
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2: Regresamos, no nos tardamos, volvemos rapidísimo. Somos el show que va pa' arriba. 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
3: Son las 8 con 22 minutos. Ahorita volvemos, mi querido gallito.
1: La temperatura
0: en México, 16 grados.
2: ¿O sea, cómo se burló de mí?
0: No.
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2: La Que Buena, buenos días, ¿quién habla?
3: Hola, Osvaldo.
2: Hola, Osvaldo, ¿cuál te ponemos?
4: Oli.
3: Malabares de duelo, por favor.
2: ¿Malabares de duelo?
5: Malabares.
2: Órale, pues, un abrazo y aquí suena.
3: La Que Buena.
5: Los Mabalares.
2: Gracias, baby.

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1: Son las 8:34.
2: 8:34 minutos.

0: frase del día. La frase del día. El que presta el caballo para andar y la mujer para bailar, ya después no tiene nada que reclamar. El que presta el caballo para andar y la mujer para bailar, ya después no tiene nada que reclamar. O sea, menso.
1: Esta fue la frase del día. 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
2: Son las 8:38.
0: Únicamente 22 minutos para que sean las 9. A las 9 llegan las maduritas, mi gallito.
2: Y vamos para arriba. ¡Oh!

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1: Son las 8:40.
0: Únicamente 20 minutos para que sean las 9 de la mañana. Esto es Pa' Arriba.

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1: ¡Ya llegó! ¡Ya está aquí!
2: ¡Ella es
3: Ivette Parga Ávila!
1: Y nos trae
2: puras buenas.
4: Hola, Ivette, buenos días, ¿cómo estás?
5: Hola, ¿cómo están? Muy, muy buenos días. Feliz de reencontrarnos aquí en Parga. Ando muy contenta, muy feliz. Un gran fin de semana. Espero que ustedes también hayan tenido un muy buen día, ¿no?
2: Odié el mío.
5: ¿Por qué?
2: Porque Coquito, toda la gente me pregunta cosas, lo detesto.
5: Ay, sí, ¿no te gusta contestar? Pues yo te vi muy contento y ahí figurando en muchos lugares, ¿eh?
2: Sí, fui a donde viene la alegría.
5: Ya te vi.
2: No, me invitaron a venir a la alegría, fui a TV Azteca. Muchas gracias a toda la gente. A Juan Tellez, mi amigo, que tiene muchísimos años de ser parte de la historia, que tuvo la bondad de invitarme a Venga la Alegría. Gracias, TV Azteca, gracias.
5: Gracias, sí, te vi ahí muy bien. Pues siempre buenos lugares y dije, ese es mi amigo el Coco. Muy bonito. Oye, pues yo fui también, me preguntaban, fui al concierto de Juntos, la verdad, muy bien, muy feliz, un gran concierto, la pasé excelente y además como buena noticia, pues destacar el reconocimiento que se le dio ahí a Josy Cuen y a Jorge Medina, porque es el primer grupo o artista de regional mexicano que logra un sold out de 8 fechas como representantes del género de regional mexicano. Nadie lo había logrado, entonces muy bien, todo sold out, fechas vendidas y ya anuncian una nueva fecha. Así es que todos atentos para que compren sus boletos si quieren ir a ver a Juntos. La verdad, no vale la pena. Vale la pena este recorrido musical que
2: siento que largaron, ¿no?
5: ¿Por qué?
2: O sea, ¿para qué haces 8 auditorios? Mejor hubiera sido hacer 2 GNPs.
5: Bueno, es que ya han estado en la Plaza de Toros, ya han estado en el GNP y una de sus grandes ilusiones era estar en el Auditorio Nacional, los artistas pues les gusta mucho. Es muy emblemático este foro. Salud, Coquito.
2: Ojalá tengan ganas de estar en el patio de mi casa también, porque se lance.
5: Les falta también el patio de nuestra casa, también pueden ir.
1: Ni
5: si
1: falta
5: buscan.
1: Que le hace.
5: Muy emblemático también, pueden estar ahí, también los invitamos juntos o hasta separados, ¿no? Los aceptamos en el patio de nuestra casa.
6: Han hecho buena dupla estos dos muchachos, talentosos, sencillitos, carismáticos, yo creo que son el uno para el otro.
5: Lo han hecho muy bien, además se nota esa complicidad y ese jugueteo que tienen los dos. Oigan, pues también les quiero hablar de otro tema punto y aparte de lo musical, porque fíjense que hay datos que, como dicen, se pueden ver el vaso medio lleno, medio vacío, pero se está hablando mucho de ello. Este reporte que dio a conocer el INEGI, donde demuestra claramente que la población mexicana está envejeciendo. Miren, primero este dato, ¿cuántos somos? Estos son datos del 2025 que se recaban durante mucho tiempo de encuestas, de conteo que realiza el INEGI. Y bueno, pues los resultados de este perfil demográfico es que somos 130.9 millones los que habitamos en México. Somos más mujeres, el 51.9% son mujeres y 48.1% hombres. Bueno, ahí se va, pero sí hay una diferencia. La edad media, ¿cuánto creen que es? O sea, ¿cuánto es la edad
2: media? Mira, yo me acuerdo que ahí se vestían con yelmos y armaduras y se andaban agarrando gomazos con su caballo y con su
5: en la edad media, o sea, okay, sí, muy bien, ya.
6: Yo pienso que unos 43 años.
5: No, menos, pero
2: 38.
5: No, 32, pero esto ya se considera como un primer indicador de que la población está envejeciendo, porque en el conteo anterior la edad promedio era 29 años y ahora la edad promedio es de 32, pero tiende a que la mayoría de la población es mayor.
1: Tiende a subir.
2: Pero
1: tiende
2: es que ya
1: mi mamá sube a atender.
6: Es que ya están naciendo más de los que se van.
2: Lo que pasa es que ya la gente no quiere hijo.
5: Exactamente, ese es el punto, el que
2: pues
5: tú has
2: que
5: dado.
2: Según el estudio del INEGI,
5: ¿qué hay que hacer?
2: ¿Sabes cuántos perros hay por casa hoy en día?
1: Baby.
2: Dato del 2025 también. ¿Sabes cuántos perros hay promedio por casa?
5: Tres.
2: Dos.
5: O dos, sí.
2: Dos perros promedio por casa.
5: Yo veo hoy en mi colonia que tienen muchísimos perros la gente que habita. Y entonces cuando sale la hora de pasear a los perros, cada, hay quienes se dedican a eso, ¿no? Los paseadores de perros, pero hay quienes sí se ve que evidentemente son sus dueños, claro, y sacan entre dos
2: cuatro, cinco perros.
5: Entonces, justamente,
2: gatos, ni te digo.
5: Este es el gran tema. O sea, hay la baja tasa de fecundidad, o sea, los nacimientos han bajado significativamente.
1: Y mira que la colonia de Ibede es...
2: Pero él no se fue, renunció.
1: Es zona alta, ¿eh?
2: ¿No?
1: ¿Mande?
2: Él no se fue, él renunció.
1: ¿Quién?
2: Este fecundo.
1: No. Dice en el tema de que ya no quiere tener pareja.
5: De fecundidad, de nacimientos.
2: De fecundo.
5: Sí, yo soy no, con Coco hay que estar atento.
2: ¿Qué le traigas de la tienda?
5: ¿Qué dije? Pues ahí está, fíjense que antes el promedio del 2019, que es el dato anterior, era en promedio 1.9 hijos. Bueno, o sea, es un promedio, no que nazca uno y el punto nueve del niño, no, es que es un promedio, ¿no? Y ya ahora solo el promedio, pues, es de 1.2 hijos.
2: ¡No!
5: O sea, sí ha bajado.
2: O sea, el niño completo y nomás las manitas.
5: Muchísimo. Entonces,
2: casi la mitad, ¿no?
5: Todo esto viene a replantear que somos una nueva sociedad, porque va a haber mucho más personas mayores, adultos mayores y personas pues que estén en este proceso de envejecimiento, y entonces se tienen que replantear políticas públicas, atención a la población, servicios de salud, por supuesto que se va a notar en las escuelas, que ya
2: eso,
5: hay
2: justo
5: una baja en la población.
2: Ahora,
5: en las escuelas.
2: Ahora mi pregunta es, ¿quién va a cuidar a esos viejitos?
5: Ahí está el punto. Entonces, por eso decimos
2: perros,
5: que todo esto se tiene que replantear de una nueva forma, de las implicaciones económicas, de políticas públicas, cómo vamos a atender a esa población y a esa transición que ya estamos viviendo, y no hay marcha atrás, ¿no?
1: Ahorita porque, que dijiste, Ivette, ¿para cuándo los niños?
5: ¿Para cuándo los niños? ¿Eh?
1: ¿Para cuándo van?
2: Qué bueno que lo mencionas, Ivette. ¿Y tú para cuándo, hombre?
5: Oye, y justamente uno colaborando con su actitud de no querer tener hijos.
1: A ver.
5: No, pues ya se quedó ahí la cifra porque...
1: Me recargo.
2: No. Qué poética forma de, oye, decir yo paso.
5: No vamos. Mira, me siento una buena ciudadana mexicana, pero creo que en esto no vamos a colaborar. Y yo les hago la misma pregunta a ustedes y a todo el público que nos está escuchando. O sea, ¿por qué la decisión? ¿No se acuerdan este eslogan de hace muchos años de la familia pequeña vive mejor por muchas cosas económicas,
2: estaba
5: sociales,
2: pegando,
5: todo?
2: ¿No? Ahora aguántense.
5: Ahora, sí,
2: porque
5: de las familias.
2: Toda esa política pública tuvo su repercusión.
1: Ahora, también quiero pensar que el tema de que mucha gente haya salido del closet y también ese tipo de incentivos.
2: ¿Cómo?
1: Hayan...
2: ¿Entre hombres no se embarazan?
1: No.
2: Ya ves, mamut, y tú te pones tus monos.
5: Vamos descubriendo cosas. Pues mira, todo eso influye. Todo.
1: Sí, no, porque influye. Al final de cuentas, o sea, anteriormente, no es que no lo viéramos, es que no había el conocimiento y la información respecto a ello. Pero hoy por hoy sí lo vemos, lo compartimos, y es en redes sociales.
5: No, y socialmente se acepta.
1: Y no,
5: ¿no?
1: Es que mucha gente ya haya traído eso, sino más bien que ya creció con eso.
2: Claro.
1: También puede ser.
2: No podemos olvidar que había unas políticas bien agresivas.
5: Y como todo es una decisión, entonces tienes razón en ese punto. Por ejemplo, a lo mejor antes de exponer socialmente tu sexualidad o tu preferencia, formabas una familia, ¿no?
1: Exacto.
5: Como por el qué dirán, y tenías hijos, y a lo mejor ya después, pues ya, ¿no? Ya realmente te mostrabas como quien eras o la forma en que querías vivir. Pero ahora, pues hemos evolucionado en unas cosas, pero ahora nos está trayendo otro tipo de problemas. Por eso les digo, medio vaso, medio lleno, medio vacío.
2: La verdad, me protejo.
1: Dijera la Charlotte Lascurain.
2: ¡Ya vámonos!
1: Hay muchos con mujer y casados que me escriben. Oh. ¡Vámonos!
0: Síguela en todas sus redes sociales como @ Ivette Parga.
2: Muchas gracias, Ivette.
5: Bueno, ahí les dejo la tarea,
2: gracias,
5: por si quieren Ivette colaborar con la población.
1: No, pues déjate la tarea. Chistes que la hagan. O sea,
2: ¿cómo
1: problema,
2: es una
1: Ivette
2: invitación a qué?
5: Pues bueno, yo les pongo los datos ahí y ahí ustedes ya sabrán qué hacer con esa información.
1: Está bien, Ivette. ¿A qué número te marcamos?
5: Buen día.
1: 55.

0: gracias a la gran cadena que aquí se desconecta. Nos vamos con las retromaduritas. Quédate con nosotros, estamos en vivo. El Coco, el Mamut y el Gallo. Vamos para arriba con...
1: Las 8:53.
2: La temperatura
0: en México, 17 grados y a la sombra.
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1: Aquí arrancamos las retromaduritas.
2: ¡Hola, hola!
3: Hola, hijos de la mañana, ¿me pueden poner la canción de Lamento de Amor de Rigo Tobar? Gracias.
2: Hace tiempo que... 9 en punto.
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1: Hola, hola, buenos días. ¿En qué te podemos servir, Retro Maduritas?
2: Hola, hijos de la mañana. ¿Me pueden complacer con una madurita? La de Juan Gabriel de Noa Noa, por favor. Saludos.
1: Saludo grande. Complacemos, Retro Maduritas, 9:14.

0: vamos a una pausa, regresamos. Escucha las retromaduritas, pide la tuya. 5551-668-929.
1: Esto es para arriba.
2: Ya sea que nos llames directo a cabina o que te grabes en el WhatsApp pidiendo tu retromadurita, 5551-668-929, te atendemos.
0: Son las 9:25.
1: La temperatura.
2: En México hay 17 grados, máxima de 24 para hoy.
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3: La que buena, buenos días.
4: Hola, hola.
5: ¿Qué tal, hijos de la mañana? Muy buenos días, Coquito Gallito. A ver si pueden poner una retromadurita de José Luis Perales. ¿Y cómo es él? Y aquí está la que buena 92.9.
4: Las 9.32.
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1: En México, las 9:36.
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0: mañana.
1: Hola, hola, buenos días.
2: Buenos días, hijos de la mañana. ¿Me podrían complacer con la canción del Mudo de la Sonora Santanera? Gracias.
3: Son las 9:41.
1: Retro Manduritas complaciendo.

0: Estás escuchando la Retro Maduritas. Hola, hola, buenos días.
1: Hola, buenos días.
0: ¿Qué tal?
1: Hola.
0: ¿Cómo te llamas?
1: Ismael.
0: Ismael, bienvenido a la Qué Buena. ¿Cuál te ponemos, gordito?
1: La de Ven Porque Te Necesito, la de Temerario.
0: Aquí te la dejamos. Saluditos para quién.
1: Para mi esposa.
0: ¿Cómo se llama ella?
1: Diana Mayrani.
0: Un abrazo, Diana. Las Retro Maduritas, 952.

0: pausa, regresamos. Quédate con nosotros, estamos en vivo en La Qué Buena. 5551-668-929.
1: Ya volvemos, chicos. 9:55.
2: La temperatura
0: 18 grados.
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1: Aló, aló, buenos días.
2: Hola, hola, animales de la Qué Buena. Del zoológico de la Qué Buena.
1: Eso.
2: La canción que me da pa' arriba, el color de tus ojos, con la banda MS.
1: Pues ponla.
2: Saludos.
3: ¿Anda muy romántico este hombre, no?
1: Sí, pues así le gusta. Son las 10:03.

0: con la del coco, la del gallo o la del mamut. ¡Que se armen los trancazos!
1: En esta esquina, Yuchanán, a 3 votos ganadores sin límite de tiempo.
2: ¡Qué bonito!
1: No, si hay límite, porque nos tenemos que ir rápido.
2: Va, pues órale, vamos a echarle entonces.
1: Échale,
2: con todo.
1: ¿Cómo va, papá?
2: ¿Quién
1: ¿cómo
2: se
1: va?
2: Arranca, venga, muchachos? Se llama que no debo tener más de un amor, no, dice la gente, que es delito.
1: Se llama mi plompliche.
2: Y es pecado. Suéltale, es mi cómplice, y lo cantan los Cardenales de Nuevo León.

0: arriba con la del gallo si quieres que ganen los Cardenales de Nuevo León.
1: Esta es un clásico sabroso que me gusta, que se goza en rica la cumbia.

0: del transporte público urbano para toda esa gente chambeadora de México. Aquí está la cumbia llorona, la que buena.
1: Para arriba con la del Coco. Porque en representación del Mamucho Padilla tenemos a la leyenda viviente de la música grupera. Los

0: Bookies reapareciendo con uno de sus más grandes éxitos. Si quieres que gane, solamente tienes que votar para arriba con la del Mamú.
1: ¿Tú qué crees?
2: El Buki y sus muchachitos. Vámonos entonces al 55 51 668 929. Tú decides, para arriba con la del Coco, para arriba con la del Mamut o para arriba con la del Gallo.
1: Triple Jano, vámonos. Venga, buenos días. Venga. ¿Quién habla?
3: Jesús Daniel.

0: Damián.
1: Mi querido Jesús Damián, tú sabes por quién votar, es a tu antojo, mi rey, nada más vota bien, adelante.
0: Para arriba con la del gallito.
2: Gracias, gordito chulo.
1: Así que vas a votar por mí, mal mexicano.
2: Mena.
1: Venga.
2: Mena.
3: Hola, buenos días, hijo de la mañana. Soy Laura García de San Luis Potosí, de la 105.7. Para arriba con la del gallo.
2: Gracias, amor.
4: 2-0-0. San Luis Potosí presente.
1: Va. Bueno. ¿Sí, quién habla?
4: Buenas.
1: Hola, buenas.
0: Hola, buenos días.
1: Hola, hermano, buenos días.
0: Mérida, Yucatán.
1: Saludos, Mérida.
0: Con la del gallo.
1: Y zapato para el conejo, carnal.
2: Vámonos, qué rolón.
4: Implacable.
2: Es una rolota.
1: Nos plancharon recio.
2: La voz de Don Chayo se llama Mi Cómplice. Son las 10 de la mañana con 13 minutos. Escuchas Pa' Arriba con la del gallo.
4: La hoguera de mis leños.
2: Hola.

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1: Atención, atención, caballeros. Si alguna vez quieren dedicarle una canción a una chica, dedíquenle la del Titanic, para que sepa que tarde que temprano se va a hundir. Te la repito. Si algún día le dedican una canción a una chica, dedíquenle la del Titanic, para que sepa que tarde que temprano se va a hundir.
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2: Son La lógica me abruma. 10:19.
1: 10:19 minutos.

0: pide por llamada telefónica o nota de audio. 5551-668-929. ¡Llámanos!
1: Ya son las 10:22. 10:22.
2: La temperatura.
0: En México hay 19 grados.
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2: Hola, buenos días.
3: Aquí suena la que buena y la rola que me da pa' arriba es la de la arrolladora banda de Limón.
4: Es el limón.
2: Aquí te la dejamos, son las 10:30.
5: Para arriba,
0: 10:30.

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1: Hoy presentamos la reflexión del repartidor de pizzas. Un hombre trabajaba en su motocicleta más de 14 horas al día repartiendo pizzas. Algunos clientes eran muy generosos y amables, pero había otros muy exigentes. Algunos hasta lo trataban mal por tardarse en entregar los pedidos. Él trabajaba incansablemente para llevar el sustento a su casa. Tenía dos hijos y una esposa, una hipoteca que pagar y todos los gastos que implica ser el soporte de una familia. Un día llegó a una mansión muy lujosa, donde lo recibió un mayordomo y le dijo: "Usted es el que viene a entregar las pizzas, ¿verdad?" "Sí, señor, traigo 5 pizzas, es un pedido bastante grande." "¿No le gustaría pasar y tomar algo?" "¿Qué?" "Sí." Aquel repartidor estaba muy sorprendido porque nunca lo habían tratado tan cordialmente en su vida. El mayordomo le dijo: "¿Gusta tomar algo? ¿Tenemos refrescos, bebidas, cerveza?" "No, no puedo porque estoy trabajando." "Muy bien, ¿gusta comer algo? Tenemos hamburguesas, pollo frito, mole con sopa de arroz." Y él muy sonriente le dijo: "Oiga, ¿para qué encargaron tantas pizzas si tienen tanta comida aquí?" "Lo que pasa es que mi patrón, el dueño de esta mansión, le encanta regalar comida a la gente pobre que viene. Antes de ser el dueño de todo esto, él era repartidor de pizzas como usted. Pero un día se ganó la lotería y por lo mismo cada vez que vienen a traernos comida, trata a toda la gente como a él nunca lo trataron." En eso bajó un hombre de aproximadamente 40 años las escaleras. Muy joven, muy sonriente, muy jovial. Y dirigiéndose al repartidor le dijo: "Hola, colega, ¿cómo te tratan?" "Muy bien, señor, pero estoy muy extrañado. ¿Por qué os trata usted tan bien a los repartidores?" Y aquel hombre con una sonrisa en su rostro dijo: "Solo aquel que ha experimentado la pobreza extrema puede regocijarse en la riqueza. A mí me gusta compartir lo que tengo con todos los que son como yo. Si yo no me hubiera ganado la lotería, seguiría de repartidor como tú. Y por lo mismo tengo empatía en reconocer la labor tan importante que tú realizas. Toma, 2,000 pesos de propina. Y si algún día la suerte te sonríe, no olvides compartir tus ganancias con los más necesitados. Porque ese es el secreto de la abundancia. Aun cuando yo ganaba muy poquito, siempre le daba el 10% de lo que ganaba a las personas más pobres. Hasta el día de hoy lo sigo haciendo. Y esa, querido amigo, es la forma de hacer fortuna."

ya. ¡Nos vamos! Bandera de México, sean felices. Gracias por tanto. Mientras tanto, nosotros...

0: sé bien, se van a quedar en buenas manos. Llega Magda Chiprés,
1: Wendy Salgado, Magda Chiprés.
2: Pórtense bien, cuídense mucho. Hasta mañanita, nosotros los esperamos en punto de las 6 de la mañana en esto que es Pa' Arriba.
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1: Nos vemos prontito, sean felices. Mañana cita a las 6 en punto. Aquí nos vemos, este show sí da pa' arriba.
4: Son las 10:52.
5: Llegó el momento de despedirnos. Es todo por hoy. Pero cumplimos la misión de dejarlos arriba. Muchas gracias. Y mañana nos escuchamos 6 de la mañana.
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Esta canción va con mucho cariño y con mucho respeto hasta el cielo para nuestro aventurero, Jason Jiménez.

0: 92.9. ¡Ay, ay, ay, familia! Arrancamos este fin de semana rico con el Chapulín, el Pichón, juntos, pero no, no revueltos, no, no, jamás, jamás, nunca. Oigan, al regreso llegamos con las ligaditas de la que buena.
1: La temperatura.
2: 21 grados.
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0: la chulada. Recuerda 55 51 66 8 9 2 9. Hola.
1: ¿Nos pueden complacer con unas ligaditas de Los Temerarios, por favor?
0: Qué rico estar con ustedes en esta mañana de fin de semana, de sabadito, poniendo sus ligaditas a la orden.

0: Tenemos más, una más. Hola, hola, familia.
1: Quisiera pedir las llegaditas de Edwin Muñoz.
0: Siempre se puede una más. Así que en este momento los complacemos. Aquí

0: fin de semana rico, sabroso y delicioso hoy, más porque tenemos aquí un pichón y un chapulín con ustedes, arroba Jordi-Aragón y arroba yo soy Jaco, todo con Y, así nos encuentra, así nos topa, así nos sigue, así nos da follow.
1: Así se va a sorprender cuando vea, diga, ah, mira, yo pensé que los locutores eran feos, pero no.
0: Es la vieja escuela. Aquí va calado y garantizado, y si no, le regresamos su dinero. Es más, le pedimos en este momento a ver si siga Jordi-Aragón con J, ¿va?
1: J.
0: Jordi-Aragón, a ver, ahí está. Ajá, ya. Perfecto, ya entró, muy bien. Ahora se va a pasar arroba yo soy Jaco, todo con Y. Ándele, exacto, ahí okay. está. Okay. Ahí está. Ah, mire, ¿A poco no? ¿A poco no está deliciosa la cosa?
1: No esté babeando, señora, no sí, esté babeando.
0: No, no esté babeando como San Bernardo, por favor. Pero bueno, si quiere usted babear con cosas chidas, aquí le va la Feria del Boleto.
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3: Porque boletos para Conjunto Primavera. Se presenta el viernes 9 de octubre en la Arena CDMX, así que la primera llamada se lleva su boleto para Conjunto Primavera.
0: Oye, también tenemos boletos para Duelo. Oscar Iván Treviño se presenta con todos sus carnales, fíjate nada más, el 10 de octubre, sabadito, en la Arena CDMX. La primera llamada en entrar gana sus boletos.
3: Y también hay boletos para el Rey por Siempre, es Ramón Ayala. Se presenta sábado 10 de octubre en la Plaza de Toros.
0: ¡Sácate el pisto!
3: México, Ramón Ayala. Próximo 10 de octubre en la Plaza de Toros, La México.
0: Oye, también hay boletos para la Arrolladora. ¿Dónde estabas tú? Oye, la Arrolladora Banda Limón llega con ¿Dónde estabas tú? Tour 2026, el viernes 23 de octubre en la Arena CDMX. La primera llamada, boludo, en entrar gana sus boletucos.
3: ¿Quiere bachata? Tenemos a Romeo Santos y Prince Royce. Wow.
0: Una copa y me acerco a tu boca.
3: Basta. Porque ya en el domingo 25 de octubre, en el Palacio de los Deportes, con su tour Mejor Tarde que Nunca, es Prince Royce y Romeo Santos.
0: También llega la banda Cuisillos.
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0: Ya, porque si no va a durar 5 horas la Feria del Boleto. Sábado 31 de octubre, Arena CDMX, primera llamada gana.
3: Y llega, por supuesto, los Askins.
0: Vienes y te vas. También el ganso me pone rolones,
3: sí,
0: ¿no?
3: Sí, bueno, cantarla llega este próximo domingo, 1 de noviembre, celebrando el 31 aniversario de la Arena CDMX. Así que son los Askins.
0: También ahí te va, llega a Luis ver. Ángel, el Flaco.
5: Si se quiere ir.
0: Sábado 14 de noviembre, Plaza de Toros, La México. Primera llamada gana. Vamos a la pausa y regresamos a marcar 55-51-66-8929.
3: Primeras llamadas se llevan boleto para estos artistazos que no se pueden perder. Cortesía de...
0: Hola, hola.
6: ¡Chao! La temperatura.
0: 21 grados.
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9: 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Yo soy el Rango El Correcaminos y seguimos con mucha música en ese sábado a través de la famosa Qué Buena 92.9.
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Máximas. ¡Excelente fin de semana! ¿Cómo están, familia de la Qué Buena? Te saluda Juan Carlos Chiñas, el Zorro Fresa. Y vamos a continuar con más de las Qué Buenísimas. Nos vamos directamente al lugar número 4. Esta canción la semana pasada se encontraba en el lugar número 2. Se llama Sin Aire. Es Aarón y su grupo Ilusión y Junior Clan.

0: Máximas.
1: Para toda la gente de la República Mexicana, les mandamos un abrazo muy especial a toda la cadena Qué Buena, de norte a sur, de este a oeste. Te sigue saludando Juan Carlos Chiñas, el Zorro Fresa, y ahora les voy a presentar el lanzamiento de la Qué Buena. Esta canción se llama Ranchero Enamorado. Es el Coyote y su banda Tierra.

0: 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Antes de presentarte al primer lugar de las que buenísimas esta semana, vamos a hacer un recuento de cómo van las cosas. Así es que pon mucha atención. Lugar número 5, Cañón y Medio, Grupo Firme. Lugar número 4, Sin Aire, Aarón y su grupo Ilusión, junto con Junior Clan. Lugar número 3, Si las miradas mataran, La Arrolladora. Lugar número 2, Tus mentiras, Es muy bobadilla. Y aquí está el primer lugar de las que buenísimas.
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0: las que buenísimas esta semana. Eres mi nada a cargo de Yuridia. Esta canción que se fue colando poco a poco y de pronto dio un salto impresionante del 5 al lugar número 1. Aquí está Yuridia con Eres mi nada, lugar número 1 de las que buenísimas esta semana. Muchas felicidades. Ha llegado el momento de decir bye bye. Nosotros ya nos vamos. Gracias por habernos acompañado durante este conteo, el más importante de la semana, el más importante de la música regional mexicana. A nombre de Julio César Ramírez, de Daniel López y Mendoza, El Pollo, a nombre de Gabriel Escorcia, El Choc, en la producción de este programa, yo soy Juan Carlos Chiñas, El Zorro Fresa, y nos escuchamos la próxima semana en otra emisión más de Las Qué Buenísimas. Hasta entonces, bye bye. 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
9: Las 12:29. 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
2: Las 12:31.
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0: Chapulín solo. Solo Chapulín solo.
1: Solo como.
2: No.
1: ¿Qué pasó, pichón, eh?
0: ¿Qué trampa? ¿Cómo está?
1: ¿Cómo andas, carnal? ¿Todo bien?
0: Aquí relajado, con ganas y.
1: Salud, a ver, saludcita, vi que traes cafecito, ¿no? Si es café o.
0: Sí,
1: o ya, como eres mayor de edad, ya.
0: Ya uno va agarrando las mañas de por acá.
1: Ya, no, con que no agarres las mañas del chinche Fercho, porque luego no tiene regreso, ¿eh?
0: ¿Ah, no?
1: No, ya. Ya sabes que ahorita se le suben ya hasta las hormigas a mi carnal y todo el rollo, ¿no? Ya, así que tranquilo. Llévatela leve, todo con medida, nada con exceso.
0: Es piquete, o sea, sí es piquete.
1: A ver, ¿de qué?
0: De mucho café.
1: Ah,
0: de mucha cafeína.
1: Bueno, pues entonces usted también tómese un cafecito con nosotros. O si anda, si agarró la fiesta ayer, pues si está crudeando, pues también bienvenido sea, ¿no? Se nosotros vale. Le pasamos las líneas 55-51-66-8929 si quiere complacencias. Aquí se las ponemos o también saluditos.
0: Saludos, peticiones, lo que gusten o solamente hablar, ¿no? ¿Cómo estás, Chapulín? ¿Cómo estás, Jordi?
1: A ver, si aquí somos especialistas en algo, el pichón y yo, es en escuchar, ¿no? Así que escuchamos y no juzgamos. Mientras tanto, vamos a la pausa y regresamos. Arroba Jordi-Aragón y arroba yo soy Jaco.
0: Así nos siguen, así nos encuentran. Recuerde que aquí suena.
1: Este fin, un pichón y un chapulín.
3: La temperatura:
1: 22 grados.
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0: Laika, vámonos a la pausa y regresamos. Este pichón y este chapulín no tardan, ¿eh?
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3: ¡Chao!
2: ¡Chao!
4: La temperatura:
0: 22 grados.
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0: 1:37. 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

0: Oye, ahorita que te estaba viendo, tú eres como el Pee-wee en su momento de los Cumbia Kings, carnal, aquí en La Que Buena.
1: ¿Ah, sí?
0: Sí, pues eres como el chavito, el morrito, claro. ¿No?
1: Jovenzuelo.
0: El jovenzuelo.
1: Con sueños.
0: Pero,
1: con
0: metas. O sea, ¡ay! ¡No manches! No, ya me vas a hacer llorar. Mira, déjame, te pongo unos violines ahorita. ¡Ay, sueños que cumplir! ¡Metas que alcanzar! Oye, muy bien. A ver, señoras y señores, tenemos aquí algunos saludos para toda la banda que se está reportando, porque ya los vamos a dejar en buenas manos. Llega llamando y ganando. Llega ahorita la hora donde usted gana lana al por mayor con el Pollo López y Mendoche.
1: No, no, no. A más no poder, lana, billuyo, billete, euros, dólares, pesos, marmaja, lo que gusten, llamando y ganando.
0: En todas, ahora sí que en todas las monedas, aquí le damos su lana en llamando y ganando. Saludos, ahí te va a mi querida Maye Castañeda, a Saracano. Okay. También le mando saludos a Euge Más y a Kenia Villalobos.
1: Por acá, Alexia Evangelista, para Live, para el Waffles, dice Jordi, te escucho
0: el
1: aquí.
0: Waffles.
1: Vendiendo Waffles.
0: Ok, porque vende Waffles.
1: Yo creo que vende Waffles.
0: ¿Por qué alguien le dirían el Waffles? O sea.
1: No sé, por pachoncito, ¿no? Podría ser. ¿No? Para Ana, para Pau y para la Capisa, dice.
0: Órale, pues ya estás. Mientras tanto, vamos a la pausa. Llega a continuación Daniel López Mendoza. Llega llamando y ganando. Llega el pollito. Llega el polluelo con un chorro de lana a participar y a ganar.
1: A marcar en este momento, porque aquí suena.
0: Ahorita retachamos.
2: La temperatura.
0: 22 grados.
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0: nos truje chencha, porque hoy sabadito, que está bien rico el climita, vamos a regalarles mucha lana y mucha música también que ustedes programan a través de nuestras redes sociales. Y bueno, vamos a pasarla excelente. Ya está Pollo, ya está Chitara, ya está Ganso y todo el equipazo listos para que comencemos esto que es Llamando y Ganando. Yo soy Luco y en esta tardecita de sábado ¡comenzamos!
1: Efectivamente, ya estamos bien pilas todos para arrancar Llamando y Ganando. Muy buenas tardes, soy Karina Angulo, ustedes ya saben, de hecho ya hay un chorro de registros. En este fin de semana, dinerito es lo que queremos que se vaya. Ya vayan comunicándose de una vez, pues para darle con todo. ¿Les late? Buenas tardes, arrancamos.
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3: Y ya saben que es por registro el día de hoy y el teléfono está sonando, la guapa Tesla está activa.
1: Así que vamos a ver quién anda por ahí. ¡Oli!
3: Bueno, bueno, hola, qué buena.
4: Aquí suena la que buena 92.9.
3: ¡Eso!
1: ¿Quién habla?
4: Georgina.
1: ¡Gina! ¿De dónde nos marca, Gina?
4: De la Gustavo Madero.
3: Ok, está. Gina, gracias por escucharnos. ¿De qué colonia de Gustavo Madero?
4: De la Martín Carrera. Bueno, ahora La Cruz.
1: La Cruz, perfecto. Mi querida Gina, pícale 929 a ver cómo nos va con la ruleta.
3: 929, Gina.
1: Vas.
3: Échale.
1: Tú puedes.
3: 929.
2: Tarareada.
3: ¡Ah, no manches! ¡No, Gina! ¡Rayada, Gina! Porque esa es mi especialidad, mamacita.
1: ¡Qué manera de arrancar la semana!
3: Es correcto, Gina. No, hombre, casi pierdo la práctica, pero ahí te va, mi amor, ¿eh? Tú tarareada por 500. Dice... Titirirín, tirirín, titín, tirín, tirirín,
1: ¿cuál es?
3: Cuatro. ¿Cuál estoy tarareando?
5: Tres.
4: Bandidos de atrapar.
3: ¿Cómo se llama?
1: ¿Cómo se llama?
4: La de Ana Bárbara, Bandido.
3: ¡Aplausos para Gina! ¡Bravo!
1: Bien, Gina, ya tienes 500 pesos. Vámonos por mil.
3: Dime una cosa, Gina.
1: ¿Te gusta?
4: No, ya.
3: Gina, espérame. Gina, ¿qué sentiste cuando te la estaba tarareando?
4: No, pues iba a perder.
1: No.
3: No, mi amor.
1: Perder el control.
3: No, mi amor, tranquila.
1: Perder el control.
3: Mira, aquí el chiste es de que cuando yo te la empiece a tararear, tú cierras los ojitos, te relajas,
1: exacto,
3: escuchas y ganas lana, mi amor.
1: Gozas y ganas.
3: Vámonos con mil, ¿qué onda?
4: No, pues.
3: ¿Por qué no, Gina?
4: Porque siempre pierdo.
3: Ay,
1: no,
3: Gina,
1: ¿cómo que siempre? ¿Cómo que siempre? ¿Ya tienes 500? ¿Solamente los vas a duplicar?
4: No, pero ya pierdo.
3: Bueno, mira, dale chance. Arranquemos ganando. Arranquemos con 500 para Gina.
4: Gracias.
1: Felicidades, Gina. Ahora nada más dices cómo gritan. Gracias a ti. ¿Cómo gritan en La Cruz?
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6: Son las 2:14.

0: ¿Y a ti? ¿Qué tanto te gira la ardilla? Esto es el Pac-Man.
1: ¡El Pac-Man! ¡Me encanta el Pac-Man y ojalá que les gire! ¡Oli! Sí, ya saben, hay que registrarse a través de nuestro WhatsApp, porque hoy tenemos mucha lana, despedimos el mes como nos gusta. Y el Pac-Man es tan divertido, porque nada más es que les gire la ardilla y empiezan a hacer memoria y luego se van como hilo de media, ya sabes. O sea, primero le batallas para acordarte de una cosa de la que yo te voy a preguntar y ya de ahí te sueltas y a ganar mucho dinero, porque creo que es donde más lana se llevan. Así que por tu bien y por favor, regístrate en nuestro WhatsApp 5551-668-929 para que esta tarde te lleves lanita. ¿Quién anda ya por ahí listo, ready? ¡Holi!
2: Hola, me llamo Gerardo Rangel.
1: ¿Y cómo se contesta, Gerardo?
2: Así que nada, qué buena.
1: ¿Y luego en la frecuencia?
2: 92.9.
1: Ándale, ¿de dónde nos marcas?
2: Ay, mi chitarita, ya me puse nervioso de aquí de la prepa, me domé.
1: ¿Por qué te puse nervioso?
2: Ah, por lo de...
1: ¿Qué pasa? ¿Estamos bien?
2: No, por lo de la frecuencia y por lo de... ¿Cómo te contesta?
1: No, no te pongas nervioso, bebé. No, no te pongas nervioso. Recuérdame tu nombre nada más, por favor.
2: Gerardo Rangel.
1: Gerardo. Gerardo, ¿quieres ganar dinero hoy?
2: Sí.
1: ¿Y te lo gastas conmigo?
2: Arre.
1: Ya, hombre, ya, ya, ya, ya, que me salga... Ok, lo femenina que llevo dentro. Perfecto, mi querido Gerardo. Tienes 30 segundos, escucha esto, no te me atarugues y ni me eches la culpa a mí. Ay, es que la chitara me pone nerviosa. No, no, no, no, no. Tienes 30 segundos para que nos menciones todos los nombres de películas mexicanas que se vengan a tu mente. ¡Corre tiempo!
2: Va. El barrendero.
1: Uno.
2: El policía.
1: Dos, no sé si es de la época. No. ¿Qué pasó?
2: Amores perros.
1: No, apenas van dos, ¿no?
2: Amores perros, amarte duele.
1: Tres. Cuatro.
2: La ley de Herodes.
1: Cinco.
3: Cinco.
1: ¿Dónde dejas cuatro, todas las comedias?
3: Tres.
1: Y luego la que confundieron con que si era jabón o...
2: No manches,
1: ¿alcanzó entrar? Entonces tienes seis, mi querido Gerardo, o sea, $300. Gerardo, pues, ¿de qué modelo eres?
2: Soy de 95, pero el cine no me gusta ni poquito.
1: No, me queda claro, ¿eh? Ni siquiera lo tienes que especificar. Me quedó clarísimo. Ay, eres bien, ¿sabe qué modo? Pero te llevaste $300. Gerardo, Jerry, ¿cómo gritan en Naucalpan?
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1: 223.

0: síganse registrando porque al regreso del corte comercial vienen más sorpresas para ustedes. Sabadito, sabadito ideal para llevarse mucha lana. Ahorita regresamos a Chamán y Canando. Yo soy Luco y estamos en vivo.
1: La temperatura.
0: Tenemos ya 22 grados.
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12: 2:32.
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0: viene la A y luego la B. Perdón, ahí viene el abecedario loco. ¡Bueno!
1: ¡Bueno!
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1: Aquí suena la que buena 94.9.
0: ¡Venga, hermano! ¿Cuál es tu nombre?
1: Tomás Burciaga.
3: Tomás, ¿de dónde es el 94.7?
1: De Durango, Durango.
0: Eso, sí, caramba. ¿Qué tal el calorcito por allá en Durango, hermano?
1: Ah, está fuerte.
0: Está sabroso, ¿no?
1: Sí.
0: Ok, a ver, ahí te va. Te toca abecedario loco. Ajá. Ahora tienes que seguir la secuencia. Puede arrancar Chitara, luego yo y luego vas tú, ¿ok?
1: Ok.
0: Vas siguiendo las secuencias A, B, C, D, E, F, G, así, ¿ok?
1: Sí.
0: Y nos tienes que dar títulos de...
3: ¿Voy?
0: Películas, ¿ok?
3: ¿Quién empieza?
0: Arráncate, Chitara, con A.
3: Ok, Amores Perros.
0: Correcto, voy con la B de burro. Batman, vas tú.
1: La Casa Embrujada, con C.
3: No, espérate.
0: Vas
3: no.
0: con la D. Ah, claro.
3: No.
0: Es correcto,
3: la...
0: sí.
3: No, estás mal, tiene que ser con la C.
0: Ajá.
3: Tomás, con la C.
1: Sí. Camino al cielo.
3: Cuatro. Te la inventaste. Ok. Deadpool.
0: Voy con la E. E.T. El extraterrestre.
3: Paz.
0: Con la F.
3: Cinco.
0: Con la F. Ajá.
1: Con la F.
0: Ajá.
3: Tres.
1: La de.
3: Vas, Tomás.
0: Uno.
1: Fast and Furious.
3: Híjole, en la mera rayita.
0: Sí, claro.
3: Sí, perfecto.
0: Sí. Va, bien.
3: Ok, voy.
0: Vas, chítala con la G.
3: Gladiador.
0: Voy con la H, Harry Potter.
3: Vas con la I.
0: Cinco.
1: Cuatro. Historia sin fin.
0: Tres.
3: No, con la I, tarugo.
1: Con la I.
0: Uno. No. Se lo merece.
1: Con H, con sí. la I.
0: No.
3: No,
0: a ver. ¿De cuándo acá historia va sin H, carnal? ¿Cómo?
1: La de...
3: No, ya se te fue el tiempo.
0: Ahí les encargo en Durango las primarias, ¿eh? Bueno, puedes seguir participando, hermanito. Chitara, no te mueras. Chitara. Ya vámonos, carnal.
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0: Las 2:44.
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0: Y ganando, Chitarán. Vamos a ver quién está por acá de este lado. Contestamos llamada 5551-668-929. Está la banda registrándose y llamándonos por teléfono. Nos encanta porque no hay contacto más directo que cuando ustedes toman el teléfono, nos llaman y así de fácil, por llamada normal. Bueno,
1: hola. La que buena.
2: Entonces, ¿me registro aquí en línea o por WhatsApp?
1: Hola.
0: Carnal, ya estás al aire. Ya estás al aire, échale.
1: ¡Mamá, espérate, la mamá!
0: Bueno, carnal, ¿cómo se contesta cuando llamas a la que buena?
2: Aquí suena la que buena.
1: Muy bien. ¿Y la frecuencia de dónde nos marcas?
2: Hablo aquí de Zumpango.
0: Ah, del Estado de México, qué bonito. Allá por el rumbo del nuevo aeropuerto, ¿no, hermano?
2: Es correcto, aquí por el Chaifa.
0: Del Chaifa. Márcanos, carnal, 929. No dije nada yo, ¿eh? No dije nada
1: no,
0: yo.
1: No, no, fue nuestro amigo.
0: Pero saludos para toda la banda que va hasta el Chaifa.
1: Vamos a ver qué le toca.
3: Palabra.
0: Ok.
1: Palabra, ¿cuál es tu nombre?
2: Javier.
0: Va, mi Javi.
1: Javier.
0: Palabrita, carnal, por 500 varos. No perdamos tiempo para que el Javi gane. Por 500. La palabra es...
1: ¿Vas o voy?
0: Vas.
1: Morena.
3: 5.
0: Fácil, ¿qué? Carnal.
1: Facilísima.
0: Morena.
3: 2.
0: Morena, carnal. Morena. Ay, no.
1: ¿Qué puedes, Javi?
0: Carnal. Javi, ¿qué pasó?
1: Morena.
0: ¿Qué puede malir sal, carnal?
1: Ay, Javi.
0: Morena.
1: Hola, Javi.
0: Sé que te estoy haciendo daño.
1: Ay, bueno, pues ya ni modo, Javi. Abrazote.
3: Llamando y ganando. 252.

0: Ya se fue de volada la primera hora, pero mañana, igual mañanita, seguimos una horita más. No, hombre, me cae que chambear en sábado sí me afecta. Ahorita regresamos. La que fue. Es Yamandi ganando con la chitarra, el pollo y todo el equipazo.
1: La temperatura.
0: Tenemos ya 22 grados, 22.
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0: 259.
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0: ¿Cuál está más buena? ¿La vieja o la nueva?
1: Estas son las dos de las dos.
2: ¡Ok, McKay!
3: ¡Las dos de las dos! Vamos a ver cuál está más buena, pollito.
2: F, estafa, slip, estafa, pifin, chefe, viefe, jafa. Sifi, chefe, jefe, sofo, jefe. Ufum, pifin, chefe, ifi, jofo, defe, mifi, mafa, defe. Peferofo, efe, escofo, cafarifi, ñofo.
3: Ah, yo fos F, yo fos F. Ok, vámonos con el lado A o el lado B. ¿Cuál es, puedo escoger primero?
2: Por favor, si tú, okay. La verdad es que eres experta en el tema de escoger, entonces, échale, chitara.
3: Voy a elegir. Mejor voy a elegir y me voy a quedar con el lado A, ¿ok? Y estamos hablando de una canción del año 1993 que se llama Entrega de Amor con Los Ángeles Azules.
2: Ah, no manches.
3: Clásica.
2: Joya de rola, la voz del Rayito Colombiano.
3: Es un verdadero agasajo esta canción que sin duda pues también los consolidó, ¿no? Es como parte

0: invitar a quiere, porque es la vieja.
1: ¡Hora! La clásica, digamos, ¿no?
0: Ok, ok, ok. Vámonos con el lado B. Lado B, señoras y señores. Al pollo le toca el lado B. Suelta la gancito. Oye, ¿qué me puedes decir? Estos muchachos que han hecho de todo un éxito su residencia en el Auditorio Nacional. 9 conciertos. Mañana tienen una fecha que la vendieron rapidísimo. Todo mundo quería verlos. Nosotros hicimos la promoción del Antrobús. Pero aparte, son grandes amigos. Jorge Medina, Josi Cuen. Se llama La Entrega de Amor. Muy del lado B.
1: Ay, o sea, ¿te fuiste con los chavos?
0: Me voy con los chavos. Bueno.
1: ¡No creo! ¿Qué? Así que te digas chavos, lo que se dice
0: el
1: chavos.
0: El Jorge, más chavo que nosotros, sí. No creo. Al lado del Jorge, sí somos chavos, ¿eh?
1: Oye, bueno, más bien te fuiste con la versión más nueva.
0: La versión nueva me gusta, ¿eh? Yo me quedo perfectamente, elijo a Juntos para cantar esta canción.
1: Pero yo ganaré, así que vámonos a las líneas 5551-668-929.
0: Vamos a ver quién quiere votar. Lado A, Ángeles Azules. Lado B, la canta Juntos. Bueno.
1: Hola.
2: Buenas tardes, por el lado B.
0: ¡Lado B! ¡El primero se lo lleva Juntos!
1: O sea, saluda primero, ok.
0: Me gusta, vámonos. Me gusta. Buenas tardes, la que buena.
3: ¿Qué pasó, mi pollito?
0: ¿Qué pasó, carnal? ¿Qué pachó? ¿Quién habla?
3: Acá de Catepec, que ahora ya sabes, reportándome.
0: ¡Ah, carnal! Por ahí, ¿qué andas en Ecatepec? Te encargo que vayas a saludar a una reinita, ¿no?
3: Ufule.
0: Acuérdate que cuando vayas, carnal, quítate la dentadura, que así le gusta.
1: ¡Ay, pollo!
0: Así le gustan los besos a la doña de Catepec.
1: A la Lufu Pipis.
3: A la primera dama de Catepec.
0: No, fo. F, zafa, Lufu, pefe, F, estofo, dofo. Ufu, cafa, sofo.
3: Afa, mafa, mi. Afa, mofo.
1: Ya, gobiérnense. Lado A o lado B.
3: Mira, yo como me gustan las piezas así como la Lupita, yo voy por el lado A, mi pollito.
0: Ah, empata la cosa. Bien,
1: tú,
0: carnal.
1: Tú muy bien.
0: Vamos a ver del otro lado el desempate.
1: Buenas tardes, la que buena.
4: Hola.
1: Hola.
0: Hola, nariz de bola.
1: ¿Quién habla?
4: Uriel.
1: Uriel, lado A o lado B, ¿te gustan viejitas?
4: Yo voto por la vieja de la Chitara.
1: ¡Hora! O sea, la canción vieja, carral, que eligió Chitara.
0: Carnal, ¿qué le dirías a la vieja de la Chitara si la tuvieras así, menito enfrente, carnal? ¿Qué le dirías?
4: Vente, Chitara, vamos a echarnos esta cumbia tú y yo y después vemos.
0: Yo le diría, Chitara, ¿por qué no hacemos realidad esta cumbia?
4: Hay que hacer la entrega del amor.

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1: ¿Quién habla?
0: Santiago, para servirles.
1: ¿Cómo estás, mi querido Chago?
0: Aquí, ya sabes, chambeando en la plataforma.
1: Qué bueno, hermano, qué bueno. Me da mucho gusto. ¿Listo para jugar?
0: Ahí vamos, ahí estamos listos al 100.
1: Marca 929, carnal.
2: Pícale, pícale, Santi.
1: Pícale, Santi.
2: Pícale, sabroso.
1: Pícale la calabaza. ¡Karaoke!
3: ¡Ok!
2: A cantar, Santiago, ¿estás listo?
0: Listo.
1: Va, carnal. Nos vamos por los primeros 500 varos.
0: Ok.
1: 500 varos para el Santi. Aquí.
2: ¡Suena!
1: ¡Tu rola!
4: ¿Quieres oír?
1: No puedo Cinco, perder el tiempo.
3: Tres.
1: No.
3: Dos.
1: Uno.
3: No.
1: Santi.
2: ¿Qué pasó, Santi?
1: Santi.
0: Se fue la letra de la canción.
1: No, se te fue la
2: letra. No, se te fue la onda.
1: Se te fue la onda, la señal.
2: El wifi.
1: Te traicionó el nervio. Sí, ya. Esos inyectores ya hay que darles una lavadita porque ya no están inyectando al múltiple, carnal, ¿eh?
2: Ya te toca mantenimiento, Santi.
0: Al 100.
1: Ya como que siento que te anda cascabeleando la máquina, carnal.
0: Definitivamente hace el trac-trac.
1: Ya, hola, te anda haciendo el traca-traca. Cuídate mucho, Santi.
2: ¡Abrazo!
0: Gracias.
2: Bye.
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2: 3 con 23.

0: nos queda todavía un ratote de programa, así que síganse registrando, pasen la de lujo con nosotros, la familia, reúnanla para que hagan equipo y se lleven una lana aquí en Chamando y Ganando.
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0: Está la Chitara y el Pollo en la que buena.
1: La temperatura.
0: 21 grados, 21.
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0: jugando, llamando y ganando, mi querida Chintara.
1: Correcto, ya estamos listos. Queremos que se vaya más dinero,
0: me encanta, me encanta, me encanta. Buenas tardes, la que buena, hola.
1: Hello.
2: Aquí suena la que buena 92.9.
0: ¿Quién habla?
2: A ver.
1: ¿Eh? ¿Cómo? ¿Isma?
2: Así es.
0: ¿Cómo estás, mi querido? ¿Qué onda, mi carnal? ¿Cómo te va?
2: Aquí bien, bien, aquí trabajando.
0: Qué bueno, hermano. ¿Listo?
2: Pues no tanto, pero vamos a intentarlo.
0: ¡Ay, inteligente, inteligente!
1: ¡Pícale, pícale!
0: Va, para que te lleves un buen varo, carnal. Marca 929.
1: Vas.
0: Échale, papá.
3: ¡Desquite!
0: ¡Va, me late, me late!
1: ¡Ay, mi querido Isma! ¡Ay, mi amigazo del alma!
0: Es un desquite, carnal. Tienes que ponerte pilas.
1: Okay. Tú nos vas a poner la palabra, ¿sale, vale?
2: Vale.
1: Ok, y nosotros cantamos. Ya sabes que si la atinamos, pierdes o y viceversa, ¿sale?
2: Vale.
0: Vámonos. Échale. Por...
1: tus primeros.
0: 500 varos, carnal. La palabra tiene que estar facilita. ¿Cuál es tu palabra, hermano?
2: Gracias.
0: Gracias por haberme...
2: No, gracias, gracias.
0: ¿Cómo?
2: No, gracias.
0: ¿Cómo?
2: Gracias.
1: ¿Gracia?
2: Ajá, gracias.
0: Gracias.
1: Gracias. No, pues gracias, ¿eh?
0: Oye, en la torre.
1: Cinco. Gracias.
0: Yo nomás gracias. Conozco cuatro. Una vez. Gracias.
4: Dos. Uno.
1: Pero no te gracias. Manches, Ismael. ¿Cuál es? A
0: ¿cuál
1: ver,
0: era, carnal?
2: Oye, esta de este chiste ya no me hace gracia. La que canta la gente azul.
1: No, ah, no, no, no. Sí, cántala. Sí, sí, sí. ¿Pero que la tiene que cantar? A ver, canta ese pedacito.
0: Lo siento, muchas gracias. Ya, este chiste no, ya no me hace gracia.
1: Gracias.
2: Sí, esa es la que...
1: O sea, sí, pero no, ¿eh? No estoy de acuerdo porque Ismael tiene que cantarla.
0: Sí, sí, tiene razón.
1: O sea, la es que tú tienes que cantarla, sí, pero... no nos tienes que decir cuál es.
2: ¿Perdonarte para qué?
1: Sí. No, no, no. De acuerdísimo, pero tú la tienes que cantar.
0: Ajá. Mira, esta te la vamos a dar por buena, pero si sales con tu gracia en la siguiente, te la pelation, carnal.
1: Pelas.
0: ¿Ok? ¿Sí?
1: Ok.
0: Chifi, chifita, farifita, fa, quefe, no fo, mafa, mefe.
1: Quefe, no fo, chifin, quefe.
0: Chifi.
1: Pin. Ok. ¿Vas?
0: Ya ganaste 500. Ya ganaste 500.
2: No, es que ahí me voy a quedar.
0: ¡Ah, no!
1: Fíjate,
0: no.
1: ¿Todavía que le haces el paro, no, pollo?
0: No.
1: No, no, no, no. Ay, no, princesa.
0: Ya me di cuenta que no es vato, es bata.
1: Bata.
2: No, no, no,
0: estoy
2: siempre pierdo.
0: No, carnal, pero a ver, te la estamos poniendo regalada. Tú tienes que poner la palabra y ni así.
1: Exacto.
2: Pero
1: o sea, tú eres, tú tienes todo para ganar. Todo.
0: Pero tú decides, carnal.
1: Exacto,
0: ¿te
1: tú queda, decides?
0: ¿Ya ganaste 500 o los duplicas?
2: Así ya gané los 500.
0: Entonces, se lleva sus 500. ¡Vamos!
1: ¡Felicidades, Isma! Que, a, gracias, te encargo gracias. Que nos transfieras 250, porque la neta te ayudamos.
2: No,
1: no, sí, lo que es.
0: ¿De dónde nos estás llamando, mi querida Isma?
2: De la Miguel Hidalgo, pollito.
0: Va, carnal, por cierto, este regalo es un obsequio del grupo...
1: ¡Yaguaru!
0: Algo que le quieras decir a los de Yaguaru, porque te ayudamos a ganar... Porque somos unos barcos y ellos tienen que pagar, carnal. No sé qué les quieras decir.
2: Muchas gracias por mocharse con la lana.
0: Eso.
1: Ah, te voy
0: para ti, para toda la banderota de la qué buena.
1: Abrazo, sí, Isma. Oye, pero dinos cómo gritan. A ver, ¿dónde nos escucha Isma?
0: Miguel Hidalgo.
1: Ok, ¿cómo gritan a Miguel Hidalgo?
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1: Esta canción va con mucho cariño y con mucho respeto hasta el cielo para nuestro aventurero Jason Jiménez.
2: Son las 3:47 minutos.
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0: fifi, suefe, nafa, lafa, quefe, buefe, nafa. ¿Qué dijo? ¿Sabes hablar en F? Esto es Dímelo en F.
1: ¡Ok!
2: ¡Ofo Livi!
1: ¡Ofo Lafa!
2: ¡Pofo Yafo!
1: Bueno, ¿qué te parece? Regalamos invitación doble para estar conjuntos mañana en una fecha especial, Chitara.
2: ¡Me late!
1: 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Y mañana, 29 de septiembre, La Que Buena te invita a Juntos. Fentofon Cefes, Tiefenefen, Kefeafa, Blafar, Cofon, Lafa, Efe.
2: Sufu, Pefer.
1: Ifi, Gafanafan.
2: Bafa.
1: ¿Te late?
2: Sifi.
1: Va. Buenas tardes, La Que Buena, hola.
2: Ofolifi.
3: Aquí suena La Que Buena.
2: ¿Qué? Lafa, Pefer, Difi, Ofo.
1: Sifi, Efe, Cofon, Lafa, Efe. Ni paper. Ya va, Nifi Pefedofo.
2: Bueno, Nifi Pefedofo.
1: Buen Fenofo.
2: ¿Ofo Lifi?
1: Ofo la fam.
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1: También, bye.
2: Sifi Pefedofonofo.
1: Agarro esta. Bueno, bueno, La Que Buena.
2: Ofo Lifi. Bufo Fenofo.
1: Espérame, porque ya hice todo un desastre. ¿Cuál agarro, mi querido gancito? ¿Esta?
2: Tifi, bueno, bueno. Chefe, pofo, yofo.
1: Pefer, dofon.
4: Afa, tifi, nofo.
2: Nofo, kefe.
4: Lafa, kefe, buefe, nafa.
1: ¡Eso!
2: Mefe, difi, ofo, tafarufugofo, ¿eh?
1: Nofo, yofo, mafas, diefen, difi, difi, afa, kefe, efe, estafa, diefen, pefen, defe, yafa, zafa, defe. ¿Cómo, mofo, defe, yafa, mafas?
4: Mafa, nufu, efel.
1: Afa. Ofo yefe, ifi, kiefer, efes, ifir, mafa, ñafa, nafa.
4: Tifi.
2: Kofon, kiefen.
4: Ifir.
1: Kofon, kiefen.
4: Mifi, efes, pofo, zafa.
1: Afa.
2: Kofon, mofo, sefe, yafa, mafa.
4: Dufu, sefe.
2: Dufu,
1: Ifi, kefel, efe, bafa, zafa, defe, sifir, efen, efel, kofon, siefer, tofo, kefel, afa, kiefer, efes, mufu, chofo.
4: Jefe, lafa, afa, mofo.
2: Nah. Ifi, sifi, efe, ¿eso es befer, dafa?
4: Lafa, rofo, kefe, sifi.
1: Entonces, ya ganó, mi carnal.
2: Muy bien. Manuel, ¿verdad?
4: Sí.
2: Mafa, nufu, efel.
4: Mafa,
2: efe, lifi, sifi, dafa, defes.
1: Gafa, nafa, tefe. Ufu, nofos, pifin, chefes, bofo, lefe, tofo, tefes.
4: Mufu,
1: chafas,
4: pifin, chefes, grafas, grafas,
1: chafas. Sifi, güefe, afa y nofos, befe, mofos, mafa, ñafa, nafa. Mefe, cofor, jefe, bafa, tefe, ufu, nafas, prifen.
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1: Jefe, bafa, ufu, nafas, nafa, el gafas.
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1: Yafa, tefe, cofo, nofos, cofo, efe, efes, refe, mufus, tiofo. Dice, ufu, un pofo, cofo. Cámara, carnal, cuídate mucho.
4: Muchas gracias, carnal.
1: Felicidades. Llamando y ganando. 3:54.

0: vámonos. Gracias por acompañarnos otro sabadito más, otra tarde aquí en Chamando y Ganando. A nombre del Pollo, la Chitara y todo el equipazo, les deseamos muy buena tarde. Quédense en la barra de la programación y aquí suena. Yo soy Luco y por cierto, al ratito, 10 de la noche, qué buena peda con una servilleta. 10 de la noche a 1 de la mañana, música mezclada.
1: La temperatura.
0: Tenemos 21 grados. Gracias, Ganso. ¡Adiós!
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0: música. Mientras, a la pausa, está el Chapulín, está el Yaco, está el Pichón, está el Jordi. Y en todo México, ¿cómo se dice, señor Chapulín?
1: Aquí suena.
0: Señor Ay, Chapulín.
2: Hasta me saco de onda con la voz de hombre.
0: Hola.
3: La temperatura
1: 22 grados.
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12: Las 4:36. 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

0: paso, o es momento de pasar a, pues, sacarle brillo al piso, ¿no? A persinar acá el piso, porque llega nada más y nada menos que salsa, cumbiando con el Brody.
1: Ajá, y el Brody que anda bien locochón, bien alterado con las cumbias rasposas. Pero rasposas bien, no ligeradas.
0: Ese Brody es locochón, ¿eh? Ya lo he estado analizando fríamente y es loquillo desde chiquillo.
1: Yo me doy cuenta cuando le pone salsa a los tacos.
0: Sí.
1: Porque le pone harta salsa.
0: Le gusta así que pique. Le encanta el chile, ya me di cuenta.
1: Ya también
0: me di cuenta de eso, que al Brody también le encanta el chile.
1: Ya agarra esas mañas también.
0: Sí, no. Agarra de todo, agarra. No, no. Es un chinche percho en potencia el Brody.
1: El mini chinche, dicen.
0: El mini chinche. Sí. Es como si fuera su primo lejano.
1: Sí, es como su primo de Guerrero, ¿no?
0: Ándale. ¿Qué tienes contra la gente de Guerrero?
1: No, o sea, porque pues, aquí está cerca de Guerrero.
0: Sí, ay, sí, pero bueno, sí se entendió. Pero bueno, señores, vamos a la pausa. Viene entonces el buen Brody con su salsa cumbiando, ¿vale?
1: Cumbia rica, salsa buena en el salsa cumbiando de... No le cambien, volvemos.
2: La temperatura.
0: 21 grados.
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3: Iniciamos con un tema para los enamorados. Es Tito Nieves, de mí, enamórate.

0: ¡Súbale, mi brody!
1: ¡Mi brody! Ya llegamos en este sábado, mis brodies. A este tu programa Salsa, Salsa, Salsa, cumbiando. Invitándote para que te reportes con nosotros al 55-5166-8929. Queremos complacerte, queremos echar el chisme contigo. Ahí está nuestra multilínea ya abierta en este momento para que te reportes. En los controles está ni más ni menos que el Moy Mardi. En la producción está el Ganso. Y en el micrófono tu amigo y servilleta Martín Campos, el Brody. Hoy con solo tres telefonistas, vean nada más. ¿Cuántos días de descanso tienen las telefonistas? Hoy nada más tres estuvieron acá con nosotros y ellas estarán atendiendo tus llamadas al 55-5166-8929. Yo soy Martín Campos, el Brody, ya listo para complacerte en esta tarde. Hola, Ala, qué buena, buenas tardes.
2: ¿Qué tal, hermano? Buenas tardes.
1: ¿Qué onda, mi Brody? ¿Quién habla?
2: Abraham Casado Hernández, para servirte.
1: ¿De dónde nos marcas, mi queridísimo Abraham?
2: Mira, yo vivo en Iztapalapa, operando toda la Ciudad de México, parte Querétaro y Puebla y Hidalgo.
1: ¿Y por qué andas en todos esos lados o qué, carnal?
2: Porque este chofer de transporte de carga.
1: Ah, ok. Oye, y me imagino si está bien pesado, ¿no, carnal?
2: Pues así es, con todos los manifestantes, son más de 3-4 horas de más y pues ni modo, nos toca eso.
1: Oye, y luego la México-Querétaro, también dijiste Querétaro, ¿ah?
2: Así es.
1: La México-Querétaro que está en reparación todos los días, ¿no?
2: Así es, y aparte pues es una autopista de...

0: Soy Jessica.
1: Jessica, ¿dónde nos escucha, hermano?
0: Igual en Iztapalapa.
1: Va, va, va, y hasta allá, hasta el poderoso tiene nombre tu camión, carnal.
0: Pues no tiene nombre, pero estoy dispuesto a ver qué le ponen. Es un camión blanquito.
1: Ah, va, va, el palomo. Yo digo que le pongan el palomo, pero a ver, que la banda nos mande sus propuestas. Mi así Brody, es allá en el palomo, ¿cómo se dice?
0: Aquí suena la que buena 92.9.
1: Un abrazo, mi Brody. Vámonos, es Flor Pálida, Marc Anthony.
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1: Y este tema me gustó mucho. Escuchen qué estilo le pone Mara Escalante. ¡Sí, Mamalucha! No, Mamalucha, Doña Lucha, más bien. Es Corazón de Barro aquí en...
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1: Y ahora escuchamos Alfa 8. Esto me lo están pidiendo para toda la banda que nos tiene en sintonía allá en el paradero del Metro Pantitlán. Es frío en mí.

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1: ¡Cumbia! ¿Acuerdas de Venezuela? Es juguetona para todos mis amigos de los autolavados que ya ahorita ya andan en las últimas, ya andan corriendo para que la disfruten aquí en
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0: Mis brodis, vamos a una pausa, pero ahorita regresamos. Tenemos todavía más salsa, más cumbia para que sigas disfrutando aquí en...
1: No tocamos toda la música.

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3: Llega Tito Rojas, esto es Dime.

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2: Y esto va para la familia Castañeda, especialmente para Rosy, de parte de su esposo, el buen Oscarito. Es Ilusión, Cuerdas de Venezuela.
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1: Viene con las palmas, señores, viene.
2: Mis Brodies, continuamos en este rico sábado. Qué rico estar disfrutando al ritmo de salsa, cumbiando con toda la bandota. Gracias a todos los que se están reportando fuera del aire a través de la multilínea 55-52-668-929. También para los que nos están mandando mensajes, muchas, muchas gracias. Y vamos a la multilínea, ¿no? Vamos a complacer en esta tarde. Hola, la qué buena, buenas tardes.
3: Hola, buenas tardes.
2: Hola, ¿quién habla?
3: Guadalupe.
2: Lupita, ¿de dónde nos marcas, Lupita?
3: Aquí de Catepec.
2: Oye, en este sábado, ¿qué andas haciendo, Lupita?
3: Pues nada, aquí nada más en el trabajo.
2: Puro trabajar, puro trabajar.
3: Sí.
2: ¿Tú eres casada, soltera?
3: Gracias a Dios, soltera.
2: Soltera, ya iba a decir casada. No, pues sí, ya vamos, sí, hay que buscar un príncipe azul que te saque de chambear.
3: Híjole, no, mejor así, mejor con la que mal acompañada.
2: Se me hace que ya tuviste malas experiencias, ¿ah?
3: Sí, ya,
2: luego se reconoce. Oye, preciosa, ¿qué rolita te vamos a poner?
3: La de Manos de Tijera de Gillo Zarante.
2: Gillo Zarante, va. ¿La quieres dedicar?
3: Pues ahí a mi ex esposo.
2: ¿Cómo se llama?
3: Néstor.
2: Para Néstor, va. Preciosa, y allá en Acatepec, ¿cómo se dice?
3: Aquí suena la que buena 92.9.
2: ¡Súbala a su radio! Aquí suena Manos de Tijera.

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1: Llega el grupo G con la cumbia de los monjes. Recuerden que va a estar presente en el Cantoral el próximo 22 de noviembre y nosotros vamos a tener tus accesos, así que bien pendientes próximamente aquí en
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0: nos vamos, pero se quedan en excelentes manos. Todavía hay muy buena música. No te despegues ni un instante de aquí de...
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